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0: Muy buenas noches, queridos hermanos de nuestras comunidades. Reciban un saludo fraterno de su amiga María, quien les estará acompañando en esta noche a través de su programa Buenas Nuevas. Saludamos con muchísimo cariño a todos nuestros oyentes que a esta hora ya están con la familia, escuchando el programa donde disfrutaremos de la buena música. Y el día de hoy nuevamente recibimos el saludo de su amigo
1: Marco Antonio. Qué gusto nuevamente volvernos a encontrar y justo en esta nueva semana. Y por supuesto habrá muchas novedades, así que sean bienvenidos a su programa Buenas Nuevas. Y como primera canción se titula Reina de la Paz Universal.

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0: Siendo ya las 7:07, escuchábamos esta bonita canción, especialmente a nuestra Virgencita de la Puerta, por el mes que estamos, sobre todo en su aniversario de la coronación. Y esperamos tus mensajes para enviar saludos o algún pedido musical en especial o temas bíblicos que podamos compartir. Puedes marcar al número del Centro de Formación.
1: 92 45 34 095, o como también puedes solicitar tus pedidos musicales a través de un mensaje o llamada al número de celular de Chami Radio 97 64 61 954. También puedes seguirnos en la página web www.chamiradio.org.pe y la página del Facebook Chami Radio. Y a continuación nos vamos con la intención del día, una oración dedicada por la familia.
2: Señor Padre bueno, te bendecimos por reunirnos en familia para fortalecer el amor de nuestro hogar. Te damos gracias porque tú nos cuidas como Padre, por la cercanía de Jesús, Hijo tuyo, hermano nuestro, y por la fuerza del Espíritu que anima nuestra unión. Trinidad Santa, familia divina, haz que nuestra casa sea un templo y nuestra mesa un altar. Amén. El Padre, el Hijo y el Espíritu Santo sean glorificados en todas partes. Por la Inmaculada Virgen María. Amén.

Esta intención dedicada para toda la familia, en especial para todos aquellos que están escuchando el programa, para que las bendiciones de nuestro Señor y nuestra Madre, la Virgencita de la Puerta, caigan en cada una de ustedes, que puedan sobrellevar todas las vicisitudes, los retos que en la vida hay, pero siempre con esperanza y con la paz que solamente Dios nos da. Y a continuación nos vamos a la siguiente canción, que se titula Yo soy un milagro de tu amor.

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Siendo ya las 7 y 15 minutos, ya estamos nuevamente en Misionero Marianista, sobre todo para llegar con muchos saludos para todos nuestros agentes pastorales.

0: Guacaday
1: y Santa Lucía. De igual manera para nuestras comunidades de
0: Pagash Bajo,
1: Pichampampa,
0: San Francisco del Suro,
1: Capulí,
0: Chota,
1: Yamobamba,
0: Maiday,
1: La Fortuna,
0: Pusunchas,
1: Zagalpampa Alta
0: y la comunidad de Cruz de Mayo.
1: Y por supuesto acabamos de también de recibir un mensaje que nos acaba de llegar acá. Nos dice: hola, soy Edison Aro Martínez de la comunidad de Capulí. Acá nuestro amigo Edison Aro Martínez de la comunidad de Capulí, muchas gracias por su mensaje que le estamos haciendo enviar acá. Gracias, gracias. En breve ya también viene su canción, su pedido musical. Y acaba de llegar también otro mensajito que nos acaba de llegar, muy, muy bonito, por cierto. Que nos dice, a ver acá, uy, ¿dónde está el mensajito que se nos pierde acá? Dice: hola, buenas noches, saludos desde Zagalpampa Baja. Saludar para Axel Villegas. Saludar para Neymar Mantilla, Elkin Ángel, Sarita y Santos, que estamos escuchando su hermoso programa. ¡Muchas bendiciones! Ah, y también nos han enviado una dedicatoria para la Virgen de la Puerta, es decir, todos ellos quedan inscritos para el sorteo del día 28, del día 28 de octubre. Acuérdense, el día 28 va a ser el gran sorteo por el aniversario de la coronación de la Virgen de la Puerta. Lo que tienen que hacer, hacemos recordar a todos nuestros amigos y amigas, escribir o enviar un mensaje por llamada telefónica, es una frase dedicada a la Virgencita de la Puerta, y quedan inscritos aquellos que por supuesto nos ponen su nombre y apellido y la comunidad que pertenecen. Así que el día de mañana vamos a escuchar este audio que un niño ha preparado y ha dado una dedicatoria a la Virgencita de la Puerta. Mañana lo vamos a escuchar, muy bonito esa dedicatoria. Muchas gracias desde la comunidad de Zagalpampa Baja. Y a continuación vamos a escuchar el siguiente pedido musical que se titula Granito de Mostaza.

Siendo ya las 7 y 22 minutos, continuamos compartiendo aquí en tu bonito programa Buenas Nuevas. Y queremos enviar nuevamente, queremos hacerles recordar a todos nuestros oyentes que no se olviden, estamos recibiendo sus mensajes, ya están llegando de las comunidades también sus llamadas. Recibíamos un mensaje de San Galpampa, como dijo Marco, un mensaje muy bonito, una dedicatoria a nuestra Virgencita de la Puerta de acá de Otuzco. Entonces, a todos ustedes, ya que están enviando su mensaje, ya están inscritos para este sorteo. Solamente invitarles a tu amigo, amiga, todos los que faltan todavía, anímense a enviar un mensaje, ¿no?, felicitando a la Virgencita de la Puerta con una pequeña frasecita, y así para que puedan quedar inscritos para el sorteo que vamos a estar realizando el 28 de octubre. El 28 de octubre tenemos nuestros premios para sortear, bonitos premios tenemos. Entonces no se olviden, queridos hermanos, si tú todavía no has enviado, te invitamos

Siendo ya las 7:24, ya entramos en esta primera parte de Juntos Aprendemos y el día de hoy se preguntarán qué vamos a aprender o qué vamos a compartir, qué compartiremos durante nuestro programa. Y les cuento, queridos hermanos, el día vamos a aprender juntos la historia del Santo Rosario. ¿Y saben por qué vamos a tratar este tema? Porque este mes de octubre es mes de las misiones, ¿no? Mes del Rosario, de la Virgen del Rosario, como también la Virgencita de la Puerta. Y por ese motivo, ¿no? Quería compartir con ustedes con mucho cariño un tema preparado, sobre todo para compartir con ustedes la historia del Santo Rosario. Vamos a hacer un poco en la historia, compartir, y luego vamos a hacer en la segunda parte también qué significa el rosario, qué significa a veces para nosotros, que quizás nos pasamos de largo, no nos ponemos a meditar, a reflexionar sobre el Santo Rosario. Pero vamos a conocer un poco su historia. ¡Uy! Pues bien, queridos hermanos, que ya ya pasó, ya por ejemplo el 7 de octubre se celebró la fiesta de la Bienaventurada Virgen María del Santo Rosario, ¿no? El 7 de octubre ya fue su fiesta, pero estamos todavía en el mes para poder compartir con ustedes. Pues bien, el 7 de octubre se celebró la Virgen del Rosario, devoción que hace referencia al rezo del Santo Rosario, que la propia Madre de Dios pidió que se difundiera para obtener abundantes gracias, ¿no? Miren, queridos hermanos, qué bonito, sobre todo estamos aprendiendo. La meditación de los misterios y las Ave Marías que suceden unas a otras nos ayudan a contemplar y a meditar la vida de nuestro Salvador. ¿Y quién es? Nuestro Señor Jesucristo. Y hacerlo en compañía de María, su madre, siempre cercana a su Hijo. Ella entonces nos enseña a contemplar los misterios de Jesús a través de su mirada maternal, porque todo en María es una invitación a

0: Así es, queridos hermanos, estamos compartiendo sobre todo este tema muy interesante. Pero creo que Marco por acá tiene un saludo, que ha estado recibiendo una llamada. Marco.
1: Así es, Marita, acabamos de recibir una llamada telefónica de mi tocayo Marco Valdivieso de la comunidad de La Fortuna. Así es. Así que estos saludos van para su papito Don Francisco, para su querida mamita Doña Nila Miguel, para Osvaldo Valdivieso, para Jenny García y para el engreído de la casa Oliver Valdivieso y también para Hilbert Valdivieso. Y en breve, Marquito, vamos a escuchar tu pedido musical. Muchas gracias por sintonizar el programa y llamarnos en esta noche. Y por supuesto también ya su... Siempre no se olviden su dedicatoria a la Virgencita de la Puerta para quedar inscritos al sorteo este 28 de octubre.

0: Recordando a todos nuestros amigos, por supuesto, estamos en el mes de la Virgen y el día de ayer, 12 de octubre, es el día de la Hispanidad, el día, el encuentro de dos mundos. Acuérdense, el 12 de octubre, cuando Cristóbal Colón llega por primera vez a estas tierras nuevas de 1492. Y también el día de ayer se celebró a la Virgencita del Pilar, el 12 de octubre. Y también hemos tenido una misa de compartir por un año más del sensible fallecimiento del padre Ralph Dorat Lover, que gracias a él, de la familia marianista, hizo posible su presencia acá. Gracias, tenemos estas tres obras, quienes son el Centro de Formación María Madre de Buen Consejo, Chami Radio y AMAS. Muchas gracias, padre Ralph, por ese gran amor que ha tenido por nuestro país, sentirse peruano, aunque él de nacimiento era de Estados Unidos, un estadounidense. Igual como el actual Papa, que también nació en Estados Unidos, pero se nacionalizó peruano, y que el día de hoy estamos también rogando por su salud, que está en operación en Italia, está siendo operado el actual Papa. Esperamos que todo vaya bien y, por supuesto, con todas las ganas y los ánimos y los ruegos de todos sus fieles. ¿Y ya estamos listos, Marita, para la canción? Bien, entonces tenemos el pedido musical desde la comunidad La Fortuna. Esta canción se titula
1: Gracias, Señor.
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0: Siendo ya las 7:35, continuamos el día de hoy. Estamos recibiendo los mensajes, las llamadas de nuestras comunidades, quienes ya quedan inscritos para nuestro sorteo. Nos llega un mensaje, nos dice: hola, buenas noches. Saluda en Alto Canchas para Bolívar Rodríguez, nos dice Bolívar Rodríguez, Evelyn Rodríguez, Norma Layo, Janet Rodríguez y la consentida de la casa, Kaira Robles. Y nos está pidiendo una canción, dice Caminando por Chocitas, Caminando por Chocitas. A ver, y luego nos dice, acá también está enviando su mensaje, Marco. Dice la Virgencita de la Puerta que siga derramando muchas bendiciones. Muchas gracias a la familia del señor Johnny Rodríguez en Alto Canchas por ese bonito mensaje especialmente dirigido a nuestra madre, la Virgencita de la Puerta.
1: Así es, también acabamos de recibir otro mensaje donde nos dice: hola, hermana María. Quiero que salude acá desde Chota para Magali y Yanelsi. Muy bien, entonces acá desde la comunidad de Chota para Magali y Yanelsi. Y acá dice su dedicatoria a la Virgencita de la Puerta que dice: protégenos y ayúdanos a ser buenos con los demás. Muchas gracias, es muy bonito mensaje. De igual manera dice: Madre de la Puerta, que en mi corazón nunca falte el amor al prójimo. Muy bien, muy bonita dedicatoria, muy bonita dedicatoria que nos envía desde la comunidad de Chota. Y por supuesto nos dice acá: felicitarle por su bonito programa, sigan adelante, bendiciones. De igual manera nos envía otro mensaje desde la comunidad de La Morada. Y acá nos dice: saludos para Dominga García, Juan Rodríguez, que estamos escuchando su hermoso programa. Muchas gracias, Dominga García y Juan Rodríguez, que están escuchando el programa en esta noche. Y por supuesto, con su dedicatoria, van quedando inscritos para el sorteo de este 28 de octubre. Y acá, por supuesto, tenemos el pedido musical desde Alto Canchas, Esta canción se titula Caminando por Chocitas.

0: Siendo ya las 7:40, queridos hermanos, qué rápido se nos pasa el tiempo aquí en nuestro programa, pero nos sentimos muy orgullosos, muy animados al ver estos mensajes, al ver esas llamadas que siempre están acompañándonos juntos, de donde están en su casita, sobre todo ahí con la familia. Muchísimas gracias a todos los que están enviando su mensaje. Pero nuevamente hacerle recordar a ti, amigos, que todavía no has enviado tu mensaje, puedes hacerlo. Vamos a estar recibiendo hasta el día 27, ¿no es así, Marco?
1: Hasta el día 27 estaremos recogiendo todos los mensajes y pedidos que ustedes puedan decir. Y ya saben, nuevamente haciendo recordar nombre y apellido de la comunidad y, por supuesto, una dedicatoria a la Virgencita de la Puerta.
0: Así es, y vamos a continuar, estábamos hablando un poco la historia del Santo Rosario, ¿no? Y vamos a continuar después de estos saluditos. Podemos decir, en consecuencia, que el Rosario es la escuela de oración de la Virgen. En otras palabras, al lado de María aprendemos a escuchar la voz de Jesús, ¿no?, con toda reverencia.
1: En el año de 1208, wow, cuántos siglos, 1208, ¿no? Estamos ya en el 2021, 1208, la Virgen María se le apareció a Santo Domingo de Guzmán, fundador de lo que es actualmente la Orden de los Dominicos, y le entregó en las manos un rosario, muy probablemente con la forma en la que hoy lo conocemos.
0: Luego la Madre de Dios le enseñó al santo español la manera como habría que rezarlo. El rosario era la respuesta de la Virgen a los ruegos de Santo Domingo, quien le pedía ayuda para que la herejía albigense sea derrotada.
1: Y antes de retirarse, nuestra Madre le encomendó a Santo Domingo que difundiera la oración, y así lo hizo. El santo y el rosario en los siglos posteriores fue calando cada vez más hondo en el alma de los católicos y se fue extendiendo como una práctica universal. Y simultáneamente nacía y crecía la devoción a Nuestra Señora con la advocación, con el título de la Virgen del Rosario.
0: Uno de los episodios determinantes que contribuyen al arraigo histórico, ¿no?, de esta de advocación mariana y para la difusión del Santo Rosario en la historia de la Iglesia fue lo ocurrido en la Batalla de Lepanto, ocurrida el 7 de octubre del año 1571 en el Golfo Marítimo de Patras, ciudad griega en ese entonces conocida como Lepanto.
1: ¡Guau! ¡Qué años! Y también los lugares, me imagino que no lo conocen. Estamos hablando prácticamente acá de Europa oriental, en este caso de la batalla de Lepanto, ¿no? Y también fue un combate porque ocurrió en el mar y también en tierra. Un poco la historia es que este acontecimiento va a marcar mucho. Un poquito para recordar, porque es en el año de 1571, un 7 de octubre, que hace pocos años se ha recordado esta batalla, todavía se sigue recordando, especialmente en España y en Grecia y también Italia. Es decir, que la fuerza armada del Imperio Otomano quiere decir que es de religión islámica. Su objetivo era llegar a Vaticano. Y si llegaba al Vaticano, que Roma, cambiaría la historia, porque son de religión islámica. Casi toda Europa, lo que es la parte sur de Europa, estaría en las manos de la religión islámica. Cambiaría la historia si ellos hubieran ganado esa batalla, porque son de otra religión. No estamos hablando acá de otros grupos separados que en el Perú conocemos. No, estamos hablando de otra religión, y esta es la religión islámica del Imperio Otomano. Así que su objetivo era llegar hasta Roma, tomar toda la parte sur de Europa y a la vez convertirlos en islámicos, ¿no? Y acá viene esta batalla entre lo que son reinos cristianos, incluyendo el reino de España, con el Imperio Islámico Otomano, que era una armada como nunca se había formado para poder tomar ahí. Estamos hablando, para aquella época de 1571, más de 50.000 hombres armados con muchas embarcaciones de poder, ¿no? Recordemos que acá solamente llegaron al Perú 200 españoles, con otro grupo, por supuesto, de aliados, acá en el Perú, con la captura de Atahualpa, ¿no? En 1532, y acá, 1571, más de 50.000, una cantidad inmensa de soldados, ¿no?, para invadir el sur de Europa y tomar lo que actualmente es el Vaticano, ¿no? Cambiaría, si hubieran ganado esa batalla, la historia hubiera cambiado al día de hoy, ¿no? Bueno, vamos a seguir conversando, conociendo un poco más sobre este hecho. ¿Qué tiene que ver aquí con la batalla y el combate de Lepanto? Pues ese día los soldados cristianos se encomendaron a la Virgen María y rezaron juntos el rosario. Soldados rezando el rosario, incluyendo el Papa, en muchas iglesias cristianas, todos estaban rezando para que esto realmente no vaya a haber lo que es precisamente la caída de la cristiandad. Todos se pusieron en las manos de María. Así que ese día los cristianos obtuvieron un triunfo contundente y que fue atribuido a la intercesión de la Madre de Dios, protectora de la cristiandad. De ahí el extraordinario simbolismo de Lepanto. Qué pena que no hayan hecho todavía una película en el cine. En el cine hubiera sido muy hermoso conocer, en la película hubiera sido una película muy grande, que en los cines se puedan realmente alguna vez estrenar sobre este episodio que cambia la historia de aquella época del siglo XVI. Y a continuación vamos a escuchar la siguiente canción, que se titula El Rosario.

Dios te salve María, llena eres de gracia, el Señor es contigo, bendita tú eres entre todas las mujeres, y bendito es el fruto de tu vientre Jesús. Santa María, Madre de Dios, ruega por nosotros pecadores, ahora y en la hora de nuestra muerte.

0: qué bonita canción que acabamos de escuchar, El Rosario, con esa frase final que describe siempre desde el corazón. Jesús no niega nunca nada a su mamá, recordando esto, las bodas de Caná. Ya prácticamente estamos ya terminando el programa en esta noche y por supuesto el día de mañana vamos a pasar en audio, vamos a pasar los mensajes que dos niños nos han enviado dedicando a la Virgencita de la Puerta, y por supuesto también quedan inscritos, la familia queda inscrito para el sorteo del día 28. Conmigo será el día de mañana y por supuesto tengan muy buenas noches y bendiciones.
1: Así es, Marco, ya llegamos a la parte final, ¿no? Se nos va muy rápido el tiempo, pero nos estamos nuevamente encontrando mañana, ¿no? Mañana miércoles. Y agradecerles a cada uno de ustedes, ¿no? Escuchar esas vocecitas en los audios que envían, especialmente dedicada a nuestra madrecita, la Virgencita de la Puerta. Desde acá, de nuestra cabina de Chami Radio, agradecerles muchísimos a todos, a nuestras gente de nuestras comunidades. Y conmigo será hasta el día de mañana. Muy buenas noches. Permiso.

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4: En Chami Radio, 7 de la noche, con 55 minutos.

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2: El Evangelio de hoy está tomado según San Lucas, capítulo 11, versículos 37 al 41. En aquel tiempo, cuando Jesús terminó de hablar, un fariseo le rogó que fuese a comer con él. Él entró y se puso a la mesa. Como el fariseo se sorprendió al ver que no se lavaba las manos antes de comer, el Señor le dijo:
3: ustedes los fariseos limpian por fuera la copa y el plato, pero por dentro rebosan de rapiña y maldad. ¡Necios! El que hizo lo de fuera, ¿no hizo también lo de dentro? Con todo, den limosna de lo que hay dentro y lo tendrán limpio todo.
2: Palabra del Señor.
4: Continúa el viaje de Jesús camino de Jerusalén. Lucas sitúa en este contexto una serie de recomendaciones y episodios. Durante 3 días escucharemos sus duras acusaciones contra los fariseos. Los fariseos no eran malas personas. Eran cumplidores de la ley, deseosos de agradar a Dios en todo, pero tenían el peligro de poner todo su empeño solamente en lo exterior, de cuidar las apariencias, de sentirse demasiado satisfechos de su propia santidad. Por eso les ataca Jesús, con el deseo de que reflexionen y cambien. Tal vez no haya que pensar que dijo todo esto precisamente en casa del fariseo que le había invitado a comer. Es un recurso literario de Lucas. Agrupar las varias enseñanzas de Jesús contra las actitudes de los malos fariseos. Mateo y Marcos la sitúan en otro contexto. Hoy la acusación es que los fariseos cuidan lo exterior. Limpiarse las manos, purificar los vasos por fuera y descuidan lo interior. Por dentro rebosan de robos y maldades. Lo de dar limosna es uno de los temas preferidos de Lucas, pero no se sabe a qué se puede referir lo de dar limosna de lo de dentro. Darse a sí mismo, su tiempo, su interés, dar desde dentro, con el corazón y no solo con apariencia exterior. Los detalles exteriores que pueden ser legítimos, sin embargo, no son tan importantes como las actitudes interiores. Claro que hay gestos externos y ritos celebrativos en nuestra vida de fe. El mismo Jesús nos encargó, por ejemplo, que hiciéramos el doble gesto del pan y del vino en memoria suya. Lo que desautoriza aquí es que nos quedemos en mero formalismo, que nos contentemos con lo exterior cuando los gestos deben ser signo de lo interior. Nosotros no nos escandalizamos ahora si alguien no se lava las manos, por asuntos religiosos, pero no sanitarios. Pero puede haber escándalos farisaicos equivalentes. Si nos contentamos con limpiar lo de fuera, mientras que lo de dentro lo tenemos impresentable. Si ponemos demasiado énfasis en detalles insignificantes y casi hacemos depender de ellos la justicia o la salvación de alguien, ¿qué es lo que nos preocupa? ¿El ser o el parecer? ¿Cumplir los ritos externos o la conversión y la pureza del corazón? Nuestra religión es religión del deber o religión de la fe y del amor. Pidamos al Señor que nuestro camino de seguimiento a Cristo sea verdadero y auténtico, buscando el cambio sincero desde dentro y sea manifestado en signos externos. Que Dios te bendiga.
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Señor Jesús, te suplicamos que cambies la dureza de los corazones, prisioneros del odio y del egoísmo, por la bondad y el amor como semilla de paz en el mundo. Arranca de su condición a las víctimas de la injusticia y de la opresión, a todos nuestros hermanos inocentes. Termina con la muerte y haz brillar el triunfo de la vida. Virgen María, Reina de la Paz, tú que estuviste al pie de la cruz, alcánzanos de tu Hijo el perdón de nuestros pecados. Tú que nunca dudaste de la victoria de la resurrección, sostén nuestra fe y nuestra esperanza. Tú que has sido constituida reina en la gloria, enséñanos la majestad del servicio, del amor y la paz. Amén. El Padre, el Hijo y el Espíritu Santo sean glorificados en todas partes. Por la Inmaculada Virgen María.

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Buenos días, buenos días, buenos días, buenos días, buenos días. ¿Qué tal? Bienvenidos. Bienvenido, bienvenidas a vuestra compañía aquí en este nuevo día.

0: este nuevo día con la voluntad de Dios.
1: Mis padres pobres han sido.
0: Con la voluntad de Dios en esta bonita mañana, en este nuevo día. Gracias a Dios, a nuestro Señor Jesucristo, a nuestra Santísima la Virgen María. Agradecido de todo corazón. Gracias. Sean todos bienvenidos, bienvenidas aquí a la programación, a la compañía de la radio. Hoy miércoles 14, ya a un día para llegar a mitad de mes de octubre. Te invitamos a quedarte con nosotros hasta las 6 de la mañana con 25 minutos. 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
0: ¡Ajá! Angie Torres. Tiene que ser un domingo de fiesta, obligado, ¿no?

Oye, como para calentar el ambiente, abrigar esta madrugada, calentar la madrugada, de verdad. Ha bajado enormemente la temperatura, está bajando y va a bajar aún muy probable mucho más. Hay que tener

0: qué friolenta la madrugada, pero con el temperamento musical todo cambia, todo mejora.
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0: Vámonos a la pausa, volvemos.
2: En Chami Radio, 5 de la mañana, con 27 minutos.
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Hoy comenzó a venirse el nuevo día, ¿ah? La claridad antes de las 6 con, o antes de las 5 con 30. Antes, imagínense. Estaba aclarando a las 6 de la mañana, incluso 6 y minutos, día.

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0: 5:42. Santiaguinita. Santiaguinita aquí en el programa.

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1: El Papa León XIV nos invita a unirnos a su oración.

Dios de la vida, tú conoces lo más íntimo de nuestro corazón, las luces y sombras que nos habitan, las heridas silenciosas que a veces nadie ve. Hoy te presentamos a nuestros hermanos y hermanas que enfrentan dificultades en su salud mental, que sufren en soledad, con ansiedad, depresión o cualquier otra enfermedad mental. Tú nos llamas por su nombre con ternura y en ti encuentran dignidad y esperanza.

Perdónanos por las veces que hemos mirado hacia otro lado, alimentando el estigma y la discriminación hacia las personas con enfermedades mentales. Haz que tu iglesia sea casa abierta, espacio seguro, donde todos tengan lugar, comunidad que acompaña y no descarta, que escucha sin juzgar y que se acerca sin miedo.

0: pedimos, Señor, por quienes cuidan, profesionales, familiares, voluntarios, hombres y mujeres que con paciencia y amor tienden puentes de comprensión y consuelo. Dales fortaleza y compasión para sostener. Envía tu Espíritu sobre nosotros para que aprendamos a acoger y integrar el cuidado de la salud mental en la vida y en la misión de nuestras comunidades y de toda la Iglesia. Y así lleguemos a ser un signo vivo de tu misericordia que nunca abandona y siempre restaura. Amén.
1: En este tiempo ordinario, Dios nos llama a alcanzar esa madurez de la vida espiritual que nos permite vivir precisamente de manera extraordinaria lo ordinario. Juan Pablo II.
2: Mamita, ¿y por qué le llaman tiempo ordinario?
1: Buena pregunta, hijita. 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
1: Cierto, hijita. 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
1: El padre Guillermo José Chaminade nos invita a descubrir en la celebración eucarística la presencia sacramental de Jesús que se hace compañero de camino en esta peregrinación que es la vida. Reconocer al Señor al partir el pan nos ayuda a reconocerlo caminando a nuestro lado cada día, acompañando nuestra vida personal y comunitaria.
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0: Mi Radio, 5 de la mañana y 58 minutos.
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0: Raíces de mi tierra.
1: Así que seguimos calentando la mañanita. ¡Ah, es el nuevo día! Hoy miércoles 14 de octubre.
2: ¡Carnavalito bonito! ¡Para que conste tu corazoncito! ¿Sí o no? ¡Santito Sánchez!
1: El cuerpo que te maneja. ¡Florcita de Azucena!

Mamá, que viva la soltería, por favor. Eso. 6:12, 6:12. ¿Ah? Hoy miércoles 14 de octubre. Con eso, ¿cómo no, no? Botamos el frío, zapateando como debe ser. Buenos días, buenos días, buenos días.

Y qué tal zapateadita de verdad. No, por favor, y ahora lo complementamos con la banda. Eso. Ahí. 6 de la mañana con 14 minutos. Bueno, hay que cuidarse mucho. Comenzó a descender la temperatura estos días. Bastante. Acá en la ciudad se siente. En las partes más alturas, más altas. Debe ser aún mucho más. A cuidar a los niños. A toda la familia hay que cuidarse, ¿ah? 6:15. Mandayola Guaranchal.

Bueno, vamos llegando a la parte final ya con mi persona y el programa, vamos acabando ya. Ya viene Chami Noticias. Ya viene Chami Noticias, así que nos vamos preparando para tener la mejor información en este miércoles, mitad de semana. Nos vamos con el Cholo Pacos Bambino. Nos vamos tomando una chichita con pan o pan con chicha. Iguales, vamos. Bonito día para todos.

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5: En Chami Radio, 6 de la mañana, con 31 minutos.

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3: Seis de la mañana con 33 minutos. Muy buenos días, amigos y amigas. ¿Cómo están? Bienvenidos y bienvenidas a una nueva jornada informativa a través de Chami Radio, Señal de Libertad. Hoy es miércoles 14 de octubre del 2026. En la presente emisión de Chami Noticias les vamos a comentar sobre la organización de el debate municipal del centro poblado de Chota. Ayer el equipo de Chami Radio se reunió en coordinación con el comité electoral de las elecciones municipales en el centro poblado de Chota, al igual que con los cuatro candidatos y representantes de los partidos políticos personeros, de los cuatro partidos que están participando entonces en esta contienda electoral, para la organización, para definir la fecha, los temas y todo lo relacionado a la organización del gran debate municipal que ya tiene fecha en el centro poblado de Chota. Bienvenidos y bienvenidas. Nos quedamos hasta minutos antes de las 8 de la mañana aquí en Chami Radio, Señal de Libertad. También pidiendo a todos, a todas, por para elevar una oración por la salud de nuestro Santo Padre, el Papa León XIV. Él ha tenido un tumor cancerígeno en el pulmón, ya lo ha confirmado el Vaticano. Se ha confirmado el diagnóstico de cáncer de pulmón y se retiró un lóbulo inferior del pulmón derecho. Por ello también pedimos a todos unirnos en oración por la salud de nuestro Santo Padre, el Papa León XIV. 6 de la mañana con 34 minutos. De inmediato conocemos nuestros titulares.
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0: 6:36 a.m. y estos son nuestros titulares de hoy miércoles 14 de octubre del 2026. Estamos en el año de la esperanza y el fortalecimiento de la democracia. En la familia marianista vivimos el año marianistas peregrinos de esperanza en solidaridad. En la Iglesia Católica vivimos el tiempo ordinario y estamos en el mes de la coronación canónica de la Inmaculada Virgen de la Puerta, en el mes del Señor de los Milagros y mes de las misiones. 6:37 a.m. El futuro del centro poblado de Chota está en tus manos. Conoce la fecha, los temas y los candidatos listos para el gran debate municipal. Alcalde electo de Macha anunció conformación de equipo técnico. Institución Educativa Inmaculada Virgen de la Puerta desarrolló el tercer simulacro nacional multipeligro. Y se va encaminando el segundo debate. El centro poblado de Chota, como les comentábamos. Y también les informamos que se va a desarrollar este fin de semana, se desarrollará la gran conferencia de prensa por una nueva edición del Festival del Membrillo Ecológico. En el ámbito regional, La Libertad, el Fondo Social Alto Chicama equipa colegios con 30 pantallas interactivas. Fervor en La Libertad, Huamachuco se pinta de negro y devoción para honrar al Taita Pancho. Comando Unificado afirma que es herramienta valiosa para coordinar entre las Fuerzas Armadas y Policía Nacional del Perú. Y la minería ilegal elevó 8 veces más la demanda de combustible. En el ámbito eclesial, el Vaticano confirma cáncer de pulmón en el Papa León XIV tras una cirugía. 6:38 a.m, las protestas estudiantiles crecen en Francia y la CGT convoca una huelga general por salarios y más inversión pública. Y en la nota deportiva, Perú destaca en China, selección nacional de remo consigue medallas en campeonato mundial.
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0: la mañana con 39 minutos, la hora 6 de la mañana con 39 minutos, y les informamos a todos ustedes, amigos y amigas, que ayer se desarrolló una importante reunión entre los integrantes del Comité Electoral, quienes están organizando todo el proceso electoral para la elección de nuevo alcalde del Centro Poblado de Chota. Allí estuvieron el presidente, el secretario, vocal de este comité, al igual que se hizo la invitación a los candidatos alcaldes de las cuatro listas que van a participar de este proceso electoral. Nos estamos refiriendo al señor Juan Rosas Ávila, del Movimiento Independiente Trabajemos Juntos, con su símbolo la mano; Melvin Rubio Gómez, del partido Avancemos Juntos por Chota, con su símbolo el tractor; Santo Rosas Valdivieso, del Movimiento Independiente El Gallito, con su símbolo el gallito; Junior García Reyes, del partido Independiente Bienestar y Desarrollo para Chota, con su símbolo la picota. Se les hizo la invitación allí el comité electoral, y también participamos integrantes de la Asociación Chami Radio para poder coordinar la ejecución de este debate municipal. Nos informaban que sería el segundo debate municipal en el Centro Poblado de Chota, con la finalidad de conocer las propuestas de cada uno de los candidatos, conocer cuáles son sus aspiraciones, cuáles son los proyectos, qué obras estarían priorizando, teniendo en consideración, ¿no?, que los centros poblados no manejan mucho presupuesto. Hay allí ya funciones establecidas, pero también el nivel de coordinación tiene que ser bastante alto, porque se tiene que realizar algunas gestiones, el nivel de gestión con las municipalidades, ONGs, cooperación internacional, ministerios, gobierno regional, las gerencias. Entonces es allí donde también radica la importancia de que se pueda elegir al mejor vecino, y de esta manera se busca el desarrollo del Centro Poblado de Chota. Bueno, entonces, tenemos toda la información. El futuro del Centro Poblado de Chota está en tus manos. Vamos a conocer la fecha, los temas y los candidatos que están listos para el gran debate municipal. Con el firme compromiso de promover la democracia y el voto informado en el Centro Poblado de Chota, distrito de Gallpampa, provincia de Otuzco, el Comité Electoral y Chami Radio unen esfuerzos para organizar el debate municipal del Centro Poblado. No te pierdas las propuestas de quienes están aspirando a dirigir el destino de Chota. El próximo fin de semana, el próximo sábado 24 de octubre del 2026, se estará llevando a cabo este gran debate a las 10 de la mañana en la Casa Hacienda de Chota. Los participantes asistieron confirmando ya su participación los cuatro candidatos inscritos. ¿Quiénes son? Se trata del señor Juan Rosas Ávila, del Movimiento Independiente Trabajemos Juntos, con su símbolo la mano; el señor Melvin Rubio Gómez, del partido Avancemos Juntos por Chota, con su símbolo el tractor; el señor Santo Rosas Valdivieso, del Movimiento Independiente El Gallito, con su símbolo el gallito; Junior García Reyes, del partido Independiente Bienestar y Desarrollo para Chota, con su símbolo la picota. Bien, ¿qué temas se van a estar exponiendo? Los candidatos expondrán y confrontarán ideas en los siguientes temas: limpieza pública, salud, educación. Habrá una ronda de preguntas ciudadanas, el tema de rendición de cuentas y también un tema libre. Chami Radio cumple una vez más con su labor ante sus audiencias: garantizar un espacio democrático, transparente y equitativo para que los electores del Centro Poblado de Chota emitan un voto informado y consciente. Tu voz y tu voto importan. Entonces les invitamos a todos ustedes, amigos y amigas, a seguir la transmisión en vivo de Chami Radio, evaluar con responsabilidad y decidir el futuro de su pueblo, del pueblo menor de Chota. Entonces, ya lo saben, los cuatro candidatos que están aspirando al cargo de alcalde van a estar debatiendo este sábado 24 de octubre desde las 10 de la mañana en la Casa Hacienda de Chota. Y esta transmisión usted la podrá escuchar a través de los 11:40 de la amplitud modulada. También podrá ser vista a través de la página web de la radio y de las diferentes plataformas. 6:45. Agradecemos también al Comité Electoral del Centro Poblado de Chota por este trabajo en conjunto. Y, por supuesto, a los cuatro candidatos a la alcaldía, gracias por su participación y su confirmación en el debate. 6:45. Vamos a unirnos en oración con nuestro Santo Padre, el Papa León XIV, en sus intenciones para este mes de octubre, y también uniéndonos en oración por la salud del Papa León, Robert Prevost, quien se encuentra... ha sido diagnosticado con cáncer de pulmón y esperamos su pronta recuperación luego del tratamiento que ya va a iniciar. 6:45.
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2: El Papa León XIV nos invita a unirnos a su oración.

Dios de la vida, tú conoces lo más íntimo de nuestro corazón, las luces y sombras que nos habitan, las heridas silenciosas que a veces nadie ve. Hoy te presentamos a nuestros hermanos y hermanas que enfrentan dificultades en su salud mental, que sufren en soledad, con ansiedad, depresión o cualquier otra enfermedad mental. Tú nos llamas por su nombre con ternura y en ti encuentran dignidad y esperanza.

Perdónanos por las veces que hemos mirado hacia otro lado, alimentando el estigma y la discriminación hacia las personas con enfermedades mentales. Haz que tu iglesia sea casa abierta, espacio seguro, donde todos tengan lugar, comunidad que acompaña y no descarta, que escucha sin juzgar y que se acerca sin miedo.

0: Te pedimos, Señor, por quienes cuidan, profesionales, familiares, voluntarios, hombres y mujeres que con paciencia y amor tienden puentes de comprensión y consuelo. Dales fortaleza y compasión para sostener. Envía tu Espíritu sobre nosotros para que aprendamos a acoger y integrar el cuidado de la salud mental en la vida y en la misión de nuestras comunidades y de toda la Iglesia. Y así lleguemos a ser un signo vivo de tu misericordia, que nunca abandona y siempre restaura. Amén.
1: En este tiempo ordinario, Dios nos llama a alcanzar esa madurez de la vida espiritual que nos permite vivir precisamente de manera extraordinaria lo ordinario. Juan Pablo II.
2: Mamita, ¿y por qué le llaman tiempo ordinario?
1: Buena pregunta, hijita. 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
2: A mí me encantan sus parábolas, mamita, porque nos ayudan a vivir como a Él le gustaría.
1: Cierto, hijita. 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
1: El padre Guillermo José Chaminade nos invita a descubrir en la celebración eucarística la presencia sacramental de Jesús que se hace compañero de camino en esta peregrinación que es la vida. Reconocer al Señor al partir el pan nos ayuda a reconocerlo caminando a nuestro lado cada día, acompañando nuestra vida personal y comunitaria.
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8: Seis de la mañana con 53 minutos y hoy recordamos el nacimiento de Antonio Gálvez Ronceros, maestro de la narrativa peruana. Él nació un 14 de octubre de 1932 en el Carmen, región Ica. Fue cuentista, profesor y periodista, figura emblemática de la generación del 50 y miembro del grupo Narración. Su obra se distingue por retratar la realidad costera y campesina con lenguaje llano, explorando temas como el afrodescendiente rural. Entre sus principales trabajos destacan monólogos desde Las tinieblas y Los ermitaños. Durante décadas ejerció la docencia universitaria, dirigió talleres de narrativa y colaboró con medios de prensa. En el 2012 recibió el reconocimiento de la Casa de la Literatura Peruana y más tarde fue nombrado profesor emérito. Falleció el 20 de junio del 2023 en Lima, dejando un legado literario que sigue inspirando voces emergentes. Hoy también recordamos el nacimiento de Isabel Sabogal, escritora, traductora y astróloga peruana polaca. Isabel María Sabogal Dunin nació el 14 de octubre de 1958. Escritora bilingüe, traduce literatura del polaco al español y produce poesía y narrativa fantástica en ambos idiomas. Realizó sus estudios en el Perú, Alemania y Polonia, donde residió años traduciendo obras literarias locales al castellano. Tras regresar al Perú, continuó su labor literaria y cultural, además de participar como astróloga. Fue reconocida con la medalla honorífica Benemérito, procedente de una familia vinculada al arte y a la cultura. Combina su identidad peruana y polaca en su obra plural. Y hoy recordamos el fallecimiento de Pedro Coronado Arrascue, educador y biólogo peruano. Nació en Chota en 1917 y se destacó como docente y científico especializado en biología. Fue autor de manuales escolares populares en su campo y defensor temprano de la conservación natural. Tras ejercer la docencia en colegios del país, asumió cargos en la Universidad Nacional Mayor de San Marcos, enseñando botánica, metodología de ciencias y dirección de institutos educativos. En 1963 murió en Lima el 14 de octubre. Fue galardonado con las palmas magisteriales y su legado perdura a través de un colegio que lleva su nombre en el cercado de Lima, símbolo de sus aportes a la educación y a la ciencia nacional. Y hoy también, 14 de octubre de 1986, Jerónimo Cafarata Massari fue uno de los altos oficiales navales que llegó a ser comandante general de la Marina y ocupó el Ministerio de Vivienda. Hoy se recuerda el atentado contra el almirante Jerónimo Cafarata. En octubre de 1986 sufrió un ataque atribuido a Sendero Luminoso en Lima y fue trasladado a los Estados Unidos para recibir atención médica. Allí permaneció internado hasta que murió días después debido a las heridas. Durante su carrera también presidió el Banco Industrial del gobierno de Alan García y ya había ocupado cargos gubernamentales antes de su muerte. saludamos a todas las costureras, porque hoy 14 de octubre se celebra el Día Mundial de la Costurera, jornada dedicada a reconocer la labor constante de quienes diseñan, confeccionan y reparan prendas. Aunque el origen exacto del día no cuenta con respaldo documental firme, se practica en numerosos países para valorar el oficio tradicional de costura, que históricamente han sido llevados a cabo en su mayoría por mujeres. Las actividades propias de la fecha incluyen homenajes en talleres, saludos en redes sociales y gestos simbólicos que hacía quienes transforman telas mediante aguja e hilo. Además, se recuerda de que el patrono de las costureras, sastres y modistas es San Vicente Mártir. La conmemoración busca visibilizar una profesión silenciosa, fundamental para la moda, el vestido cotidiano y la textura, la industria textil, recordando que detrás de cada puntada hay paciencia, creatividad y dedicación. Hoy saludamos a todas las costureras por su día.
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10: En Chami Radio, 6 de la mañana, con 57 minutos.
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3: De la mañana con 4 minutos y estos son nuestros titulares de hoy miércoles 14 de octubre del 2026. Estamos en el año de la esperanza y el fortalecimiento de la democracia. En la familia marianista vivimos el año marianistas peregrinos de esperanza en solidaridad. En la Iglesia Católica vivimos el tiempo ordinario y estamos en el mes de la coronación de la Inmaculada Virgen de la Puerta, en el mes del Señor de los Milagros y mes de las misiones. Alcalde electo de Mache anuncia conformación de equipo técnico. Institución Educativa Inmaculada Virgen de la Puerta desarrolló el tercer simulacro nacional multipeligro. Gran conferencia de prensa por el 24º Festival del Membrillo Ecológico 2026 se realizará este viernes 16 de octubre. El futuro del centro poblado de Chota está en tus manos. Conoce la fecha, los temas y los candidatos listos para el gran debate municipal. 7:05 a.m, la hora 7:05, y en La Libertad, el Fondo Social Alto Chicama equipa colegios con 30 pantallas interactivas. Y fervor en La Libertad, Huamachuco se pinta de negro y devoción para honrar al Taita Pancho. En el ámbito nacional, Comando Unificado afirman que es herramienta valiosa para coordinación entre las Fuerzas Armadas y la Policía Nacional del Perú. Y la minería ilegal elevó 8 veces la demanda de combustible. 7:06 a.m, en el ámbito eclesial, Vaticano confirma cáncer de pulmón en el Papa León XIV tras una cirugía. En la nota internacional, las protestas estudiantiles crecen en Francia y la CGT convoca una huelga general por salarios más inversión pública. Y en deportes, Perú destaca en China, selección nacional de remo consigue medallas en el campeonato mundial.
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3: La hora 7:07, y el alcalde electo del distrito de Mache, Javier Haro Lozano, ha anunciado que viene conformando su equipo técnico y que se prepara para iniciar el proceso de transferencia de gestión a la espera de recibir su credencial del Jurado Nacional de Elecciones. Haro Lozano señaló que su equipo estará integrado por profesionales con conocimientos en áreas como presupuesto, logística y obras. Asimismo, anunció que se realizará un informe público sobre el estado en que está recibiendo la municipalidad, detallando los proyectos en ejecución y aquellos que se encuentren encaminados. Y en relación a la designación de funcionarios, aseguró que su gestión trabajará con nuevo personal en cumplimiento de su compromiso de campaña y que no dejará funcionarios nombrados al finalizar su mandato en el 2030. Y bien, ayer visitó el alcalde electo ya de Mache, Javier Haro, a través de una llamada telefónica, Sandra Landauro tuvo la oportunidad de conversar con él y aquí están sus declaraciones.
4: Actualmente nosotros venimos conformando ya nuestro equipo técnico, partiendo de nuestra columna vertebral, nuestro gerente, nuestro jefe presupuesto, jefe logística, el gerente de obras, nuestro tesorero. Estamos conformando un equipo técnico con conocimiento para poder nosotros plasmar las ideas que nosotros queremos para desarrollar los compromisos que hemos asumido con el distrito de Mache. Entonces, nosotros ya empezamos, como te digo, a conformar nuestro equipo técnico. Quien le habla, ya también estoy ahorita tratando de poder empezar ya con el tema de nuestra gestión. No voy a esperar juramentarme, porque justamente el día de hoy por la noche estoy viajando a Lima ya para poder reunirme con algunos amigos que la vida me ha permitido conocer, justamente en algunos ministerios que hoy en día están en el gobierno central. Gracias a Dios he podido conocer y pues feliz de poder ya empezar con el trabajo. De hecho, justamente el equipo técnico es el que se va a encargar de poder recepcionar, pero además de recepcionar la gestión saliente, vamos a hacer nosotros también un informe público de cómo encontramos la gestión, ¿no? Qué proyectos están ejecutándose, qué proyectos hay encaminados, y sobre todo, pues, ¿no? Como le digo, hacer un informe sustentando qué es lo que encontramos en la Municipalidad Distrital de Mache y qué nos deja la gestión saliente. Mira, ahorita lo primero que estamos esperando es la credencial que nos brinda el Jurado Nacional de Elecciones. Una vez recibido el credencial, tenemos 5 días hábiles para nosotros empezar el proceso de transferencia. Eso estamos a la espera, probablemente sea fin de mes de este mes que estamos cursando, o en todo caso será la primera semana de noviembre, pero nosotros estamos esperando, como le repito, el procedimiento correcto que tiene el Jurado Nacional de Elecciones, y de esa manera recién, cuando ya tengamos el credencial, poder nosotros sentarnos y poder empezar el proceso de transferencia. Nosotros hemos sido claros, creo, en nuestra campaña, y acá quiero dirigirme principalmente al gobernante saliente, al señor Wilder Castillo Zabaleta, el cual ya nos hemos sentado a conversar, porque creo que es necesario poder conocer algunos aspectos que el alcalde saliente tiene hoy en día en nuestro distrito de Mache, pero nosotros siempre hemos sido claros, ¿no? Venimos con gente nueva para empezar, porque ese ha sido mi compromiso con mi distrito de Mache. Nosotros no vamos a trabajar con ningún funcionario que está dentro de la gestión actual. Nosotros venimos, como te repito una vez más, y ese es mi compromiso con mi distrito de Mache, todos con gente nueva. Queremos que nosotros venimos a generar espacios rotativos en muchos puestos de trabajo para nuestros jóvenes de Mache. Y también, así como venimos con gente nueva, nosotros, ese es el compromiso de poder irnos el 2030. De mi parte, siempre ha sido mi compromiso de no dejar ningún funcionario nombrado dentro de mi gestión. Porque yo siento y soy consciente, en realidad, que los funcionarios nombrados hacen daño a una gestión. De verdad que a veces no se puede trabajar cuando hay, de repente, ciudadanos que se sienten a veces, muchas veces, empoderados en un puesto de trabajo. Y no es así. Nosotros, como te repito, venimos con gente nueva y nos vamos con todos los que nosotros venimos para que en el 2030 el gobernante que ingrese a partir del 2031 también tenga los espacios correspondientes en generar trabajo para nuestros jóvenes de Mache. Vamos a hacer, como le repito, una vez recepcionada la gestión saliente, nosotros vamos a hacer un informe públicamente, ¿no? Públicamente, qué es lo que encuentro en gestión entrante, para que de esa manera mi población sepa también de qué forma está dejando el alcalde esta gestión. Y por otro lado, nosotros vamos a implantar ciertas medidas también, por ejemplo, en el Cerro Miramar, justamente dentro de una hora voy a visitar el Cerro Miramar para poder nosotros tener claro también qué aspectos vamos a tener que mejorar y sobre todo implantar un sistema que también ha sido compromiso de campaña, un sistema digitalizado para saber cuánto ingresa de recursos a el Miramar Extremo y que mi población de Mache sepa en qué se gasta su dinero, porque esta obra es pública, esta obra no es de nadie, esta obra es justamente que le pertenece al distrito de Mache. Entonces hay varios compromisos que yo he asumido en campaña y que lo vamos a ir cumpliendo. A mi pueblo de Mache, tengan esa esperanza, esa convicción, esa fe, que han apostado por un cambio y que de verdad históricamente nos han respaldado. Bueno, yo he podido vivir algunas elecciones anteriores, desde el 2010 hacia adelante. He podido conocer, por ejemplo, que nunca nadie en la historia de Mache ha ganado con el respaldo que hoy Mache nos ha brindado. Entonces, eso es motivo para nosotros que nuestro compromiso, que lo hemos asumido, sea aún más grande, porque yo quiero que mi distrito tenga siempre esa fe en que su alcalde va a cumplir los aspectos que se ha comprometido en campaña. Este presupuesto ejecutado dentro del Miramar Extremo es con recursos del gobierno regional. Entonces, este atractivo lugar turístico, que creo que es bastante emblemático en mi distrito, y sobre todo también es un avance. Yo, mire, yo acá siempre lo he dicho y lo voy a mencionar nuevamente, yo no soy mezquino en saber reconocer los aspectos que el alcalde está dejando. Yo felicito la iniciativa del señor alcalde de poder trabajar en este sector, en el sector turístico. Hoy en día, por ejemplo, está inaugurando algunas canchitas de grass sintético en las instituciones educativas, y el cual yo felicito y aplaudo este tipo de gestos, porque justamente el gobernante es elegido para este tipo de cosas, para trabajar, para dejar obras, para construir aspectos de mejoramiento en nuestro distrito de Macha. Entonces, nosotros no venimos a truncar ningún aspecto que sea avanzado. Por todo lo contrario, venimos a seguir avanzando. Si nosotros tenemos que seguir conversando con el alcalde saliente en beneficio de la población, lo vamos a hacer. Pero siempre y cuando dejando las cosas bien claras, que nosotros venimos a hacer también nuestra propia historia, nuestro propio camino. Yo no vengo a ser mejor que nadie. Yo no busco ser mejor que la actual gestión o que las gestiones anteriores. Yo quiero que mi pueblo me juzgue a mí, no por lo que hablo también, sino por lo que puedo hacer durante estos 4 años. Vamos a enfocarnos en aspectos que tal vez nunca han sido tocados, como por ejemplo la agricultura y la ganadería. Yo el día de mañana que estoy en Lima, justamente ya tengo una reunión ya pactada con amigos del sur, justamente de ILAVE, que el cual nos han asesorado para nosotros poder desarrollar un proyecto genético y mejoramiento de ganado. Lo que nunca nadie ha hecho en mi distrito de Mache, espero Dios me acompañe, me bendiga y mi pueblo me respalde para que nosotros hagamos realidad este proyecto. Como te repito, nunca nadie se ha interesado en mejorar la agricultura y la ganadería propiamente dicha, porque yo sí soy un convencido que este sector es la única forma de mejorar la calidad de vida de un ciudadano de Mache.
3: 7:16 a.m. Allí escuchábamos al electo alcalde de Mache, Javier Arbe. Entonces están ya anunciando la conformación de su equipo técnico. Se realizará, como habíamos también escuchado a través de esta entrevista, este equipo técnico estará integrado por profesionales con conocimientos en el área de presupuesto, logística y obras. Y se estará realizando un informe sobre el estado en que recibirá la Municipalidad Distrital de Mache. 7:16 a.m.
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3: Y este viernes se realizará la gran conferencia de prensa por el 24º Festival del Membrillo Ecológico SINCICAP 2026. Nalves Polo nos tiene todos los detalles, así como también se van preparando en el Centro Poblado de San Ignacio para las elecciones municipales, para elegir a su nuevo alcalde del Centro Poblado de San Ignacio este 1 de noviembre.
0: Tenemos importantes informaciones con respecto ya a este próximo viernes 16. Va a haber una conferencia de prensa en la ciudad de Trujillo por parte de la Asociación de Sincicapinos residentes en la provincia de Trujillo, y porque se va a realizar la conferencia de prensa de sobre un año más de la Feria del Festival en Membrillo Ecológico 2026 del distrito de Sincicap. Entonces está haciéndose la cordial invitación a participar de esta conferencia de prensa y también aparte de la Municipalidad Distrital de Sincicap, ¿no? Y creo que ya hay fecha también, que la próxima semana se va a realizar este bonito, siempre desarrollar este bonito Festival de Membrillo Ecológico 2026. Por otro lado de la información, tenemos importantes informaciones también que dar a conocer a la opinión pública. Señores, se acerca también las elecciones de los centros poblados, ¿no? Acá hay cinco listas escritas en el comité electoral. Vamos a dar a conocer hoy de algunas organizaciones políticas que fueron escritas, atención, para que la población conozca. Tenemos la organización política, el símbolo, el Chuyo, quien va representando, ¿no? Simplemente aquí como candidato alcalde. Está nada menos, nada más, candidato alcalde Müller Klinsmann Dionisio Pascual con DNI 43-93-73-23. Él es hasta la vez actual registrador civil de la Municipalidad de San Ignacio, quien lo acompaña como teniente alcalde. Atención, primer regidor Hugo Sotil Riveros Jerónimo, con DNI 27-17-22-48. Segundo regidor tenemos Ana María Jerónimo Riveros, DNI 40-36-96-62. Bueno, esto simplemente también ha sido ya, es ex regidora de la Municipalidad de Sincicap en el periodo 2020-2022, ¿no? También tercer regidor tenemos a Isidoro Guaya Riveros, DNI 71-65-89-79. Vamos a ver quién es el cuarto regidor. Cuarto regidor nada menos es Ercita Yanete Riveros Chávez, DNI 45-53-16-60. Quinto regidor, William Fraimilder Rodríguez Rodríguez, DNI 71-65-88-54. También tiene regidores, candidatos y regidores a citar. Está Jessica Hulk Hernández, por ahí está Amner Alian Melchor Jerónimo, Leonel Hernández Hernández, quien conforma esta organización política. Entonces ya vamos conociendo quiénes son las organizaciones políticas y quién lo acompaña como regidores. Tenemos la siguiente organización política. Cabeza Vuelve, ese se tiene el símbolo, un camioncito. ¿Quién va? A ver, vamos a ver, ¿quién va? Aquí como candidato a alcalde va Victoriano Dionisio Escobar, DNI 42004041. Bueno, él búscala también una vez más a la reelección del Centro Poblado Menor de San Ignacio. ¿Quién lo acompaña al teniente alcalde? Mucha atención, los primeros regidores. Lo acompaña Santos Elmer Hernández Guaya, DNI 190-75959. Eso va como primer regidor. Entonces, bueno, él también participó, no como accesitario, de las elecciones pasadas, ¿no? De la actual gestión de Sincicap. Vamos a ver. ¿Quién es el siguiente regidor? Es Wilmer Melchor Jerónimo, DNI 42416984. Vamos a ver quién es la siguiente regidor. Es Santos Lucrecia Chávez Hernández, DNI 42203275. Vamos a ver quién es el siguiente regidor. Es nada menos Dania Eliset Escobar Polo, DNI 70-84-37-58. Y por último, lo acompaña como el quinto regidor o candidato es Wilmer Chiclayo Cruz, DNI 190-64-431. También tiene regidores o candidatos accesitarios Manuel Ricardo Polo Riveros, Santos Helio Riveros Rodríguez también está, y Delhar también, Polo Minchola también lo acompaña como candidatos accesitarios. Amigos, entonces, esas son las organizaciones políticas que están participando escritas ya en el comité electoral para que la población evalúe, ¿no? Para que conozcan los candidatos al cargo.

0: nuevo alcalde de San Ignacio, quien puede ser, por ejemplo, de trabajar, pero esperemos que también trabajen, así como presentan sus planes, sus propuestas, también trabajen en beneficio de la población, porque simplemente a veces solamente ofrecen y a la final no lo cumplen.
1: Agradecemos a Nalves Polo por brindarnos la información desde el centro poblado de San Ignacio. Y el día de ayer, en la institución educativa Inmaculada Virgen de la Puerta, se ha desarrollado el tercer simulacro nacional multipeligro, con la participación de estudiantes de los niveles de educación primaria y secundaria, con el objetivo de fortalecer la preparación ante posibles desastres naturales. La actividad contó con la participación de las brigadas escolares y terminó y permitió también poner en práctica los protocolos de evacuación y respuesta ante un sismo de fuerte intensidad. Tenemos información con Fran Aguilar. Adelante, Fran.
2: El 13 de octubre se ha desarrollado en la institución educativa Inmaculada Virgen de la Puerta el tercer simulacro nacional multipeligro para actuar frente a eventualidades climatológicas o de fenómenos que se puedan desarrollar en nuestra provincia de Otuzco y referidas también a los desastres naturales. En esta ocasión se ha asumido la ocurrencia de un sismo de fuerte intensidad. Bueno, los estudiantes han salido de manera ordenada con sus aulas, se han desplazado posteriormente a cada uno de los círculos de evacuación ubicados en el patio central y posteriormente también se ha realizado la sesión de soporte socioemocional para que los estudiantes puedan combatir la ansiedad o problemas referidos con esta ocurrencia de casos, ¿no? Se está haciendo una suposición de la ocurrencia de un desastre natural. Entonces se ha desarrollado de manera ordenada, han habido dos heridos, tanto en nivel primaria como secundaria, que ha sido una simulación, ¿no? Y también han estado todas las brigadas correspondientes que son organizadas para este caso. Bueno, este es tercer simulacro nacional de sismo multipeligro, se realiza en el marco del Día de la Prevención de Riesgos y o Prevención de Desastres, que ha sido establecida por la Organización Mundial de la Salud. Sin otro punto más que informar, se despide Fran Aguilar. Adelante, estudios, vamos a estar con...
1: Muchas gracias a Fran Aguilar, entonces, por brindarnos todos los detalles de cómo se desarrolló este tercer simulacro multipeligro en la institución educativa Inmaculada Virgen de la Puerta. Ya también las fotografías correspondientes del desarrollo de este simulacro, usted las puede observar, puede ver en la página institucional de Facebook de Chami Radio. 7:26 p.m, cumplimos con el bloque publicitario de la hora y regresamos.
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4: De la mañana con 33 minutos, gran oportunidad de alquiler en Otuzco. 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Oportunidad de trabajo, se necesita señorita para trabajar en servicio doméstico en la ciudad de Trujillo. Cama adentro. Las interesadas, comunicarse al celular 993-76-72-81. 7:35, comunicado el párroco y los integrantes del Consejo Directivo de la Hermandad Inmaculada Virgen de la Puerta hacen recordar a los tenientes gobernadores, agentes municipales y representantes de los caseríos mayordomos de la festividad patronal en honor a la Inmaculada Virgen de la Puerta, diciembre 2026. Uyunday, Suyupampa, Sanchique, Pachín Alto, Pachín Bajo, Saligualday, Paragueda y Pampa Grande, a participar de la segunda reunión de coordinación que se llevará a cabo este 20 de octubre a las 3:30 de la tarde en el auditorio de la Hermandad. Atentamente, Yuri Renato Perales Herrera, presidente del Consejo Directivo de la Hermandad de la Inmaculada Virgen de la Puerta, está firmando este comunicado.
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2: Siete de la mañana con 36 minutos. Continuamos aquí en la primera emisión de Chami Noticias y a esta hora, momento de compartir la reflexión del Evangelio con el padre Isaías Medina Carrillo, misionero redentorista en La Luz de la Palabra.
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4: El Evangelio de hoy está tomado según San Lucas, capítulo 11, versículos 42 al 46. En aquel tiempo, dijo Jesús:
5: ¡Ay de ustedes, fariseos, que pagan el diezmo de la hierbabuena, de la ruda y de toda clase de hortalizas, mientras pasan por alto el derecho y el amor de Dios! Esto es lo que había que practicar sin descuidar aquello. ¡Ay de ustedes, fariseos, que les encantan los asientos de honor en las sinagogas y los saludos en las plazas! ¡Ay de ustedes, que son como tumbas no señaladas que la gente pisa sin saberlo!
4: Le replicó un maestro de la ley:
6: Maestro, diciendo eso nos ofendes también a nosotros.
4: Y él le dijo:
5: ¡Ay de ustedes también, maestros de la ley, que cargan a los hombres cargas insoportables, mientras ustedes no tocan las cargas ni con uno de sus dedos!
4: Palabra del Señor.
7: Hoy escuchamos tres acusaciones muy duras de Jesús contra los fariseos y una contra los juristas o doctores de la ley, que se lo buscaron metiéndose en la conversación. Pagan los diezmos hasta de las verduras más baratas. Lo de pagar la décima parte de las ganancias era muy común en las varias culturas, pero luego descuidan lo principal, el derecho y el amor de Dios. Les encantan los asientos de honor. Son como tumbas sin señal, por fuera. Todo parece limpio, y por dentro solo hay corrupción de la muerte. Y los intérpretes de la ley abruman a la gente con cargas insoportables, y ellos no las tocan ni con un dedo. Algunos ejemplos pertenecen a las culturas de entonces, pero Jesús sigue interpelándonos. ¿Merecemos alguno de estos ataques? ¿En qué medida somos fariseos? Ahora no pagamos diezmos de cosas tan menudas, pero igualmente podemos caer en el escrúpulo de cuidar hasta los más mínimos detalles exteriores, mientras descuidamos los valores fundamentales, como el amor a Dios y al prójimo. Por cierto, recojamos la consigna de Jesús. No se trata de no prestar atención a las cosas pequeñas, con la excusa de que son pequeñas. Lo que nos dice Él es: esto habría que practicar, lo importante, lo fundamental, sin descuidar aquello, las normas pequeñas. No invita a no atender a los detalles, sino a asegurar con mayor interés todavía las cosas que merecen más la pena. Se puede decir que no andamos buscando los puestos de honor, ansiosos de la buena fama y del aplauso de todos, aunque sepamos interiormente que no lo merecemos. ¿Podemos ser tan jactanciosos y presumidos como los fariseos? ¿Somos sepulcros blanqueados? Cada uno sabrá cómo está por dentro, a pesar de la apariencia que quiere presentar hacia afuera. Los demás no nos ven la corrupción interior que podamos tener, pero Dios sí, y nosotros mismos también, si somos sinceros. Y de alguna manera somos doctores de la ley, porque enseñamos catequesis, o educamos, o predicamos. Pensemos un momento si merecemos la queja de Jesús. Imponemos interpretaciones del Evangelio que son demasiado exigentes, cargas insoportables. Ya es exigente de por sí la fe cristiana, pero no tenemos por qué añadirle nosotros cargas todavía más pesadas. Jesús se puso como modelo de lo contrario. Vengan a mí todos los que están fatigados y sobrecargados, porque mi yugo es suave y mi carga ligera. Además, podemos caer en el fallo de ser exigentes con los demás y permisivos con nosotros mismos. Pidamos al Señor que seamos verdaderos cristianos, auténticos seguidores de Cristo Jesús, que buscamos la conversión de nuestro corazón sin buscar las apariencias ni descuidar los valores más fundamentales de nuestra vida. Que Dios te bendiga.
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8: Un mensaje del padre Isaías Medina Carrillo,
2: misionero redentorista. De la mañana con 42 minutos. Agradecemos al padre Isaías Medina Carrillo por la reflexión del Evangelio. Bien, seguimos nosotros con más información, información del ámbito regional. Y el Fondo Social Alto Chicama ha equipado colegios con 30 pantallas interactivas. La institución educativa de Chiracmaca de Huamachuco recibió equipos mediante una inversión de 401.648 soles financiada con regalías de la minera Lagunas Norte para favorecer el aprendizaje y las competencias digitales. Allí se cuenta con 30 pantallas interactivas de 86 pulgadas y resolución 4K que permitirán desarrollar clases más dinámicas y participativas. Los equipos fueron adquiridos por la Asociación Civil Fondo Social Alto Chicama en coordinación con la Municipalidad Provincial de Gran Sánchez Carrión. Las pantallas cuentan con sistema Android, conexión a Internet y herramientas para compartir contenidos desde diferentes dispositivos. También incluyen pedestales, móviles, estabilizadores, lápices, táctiles y otros accesorios para su funcionamiento. 7:46 y fervor en la libertad. Huamachuco se pintó de negro y devoción para honrar al Papa Taita Pancho. Una multitud unida por el silencio, el manto franciscano y la promesa cumplida volvió a tomar el corazón de Huamachuco con la emblemática estampa de los negritos encabezado el paso procesional. Huamachuco celebró la festividad del Taita Pancho, una tradición colonial que cruza generaciones y que año a año reafirma la fe viva en la Sierra Liberteña. Las calles del distrito capital de la provincia de Sánchez Carrión se vistieron de solemnidad con la salida en procesión de San Francisco de Asís, cariñosamente llamado Taita Pancho. Cientos de fieles acompañaban el anda decorada con arreglos florales en un rito donde la fe católica y el fervor popular se funden bajo el sol andino. En la celebración, el centro de la celebración, destacan los tradicionales negritos de Huamachuco, formados en estrictas hileras a lo largo de la plaza principal y luciendo sus característicos capotes oscuros con esclavinas blancas y sombreros planos. La devoción pinta sus rostros de negro y llevan una flor roja en los labios como símbolo de respeto, silencio y promesa cumplida. En esta manifestación se rinde homenaje a una antigua tradición oral que remonta la historia de un esclavo afrodescendiente en los tiempos coloniales y la intercesión del milagroso atribuida a San Francisco de Asís. Con el paso de los siglos, aquella memoria se transformó en una identidad cultural única que hoy se transmite de generación en generación, donde niños y adultos comparten hombro a hombro el mismo atuendo y la misma fe. Reconocido oficialmente como Patrimonio Cultural de la Nación desde el año 2016, la festividad contó también con la participación de autoridades regionales y representantes locales de Sánchez Carrión, quienes se sumaron al recorrido procesional frente al histórico portal de la ciudad. Cada año la llegada del Taita Pancho reafirma no solo la devoción de un pueblo, sino la vigencia inquebrantable de sus raíces culturales. saludamos a nuestros amigos de Huamachuco. Han celebrado su festividad en honor a al Taita Pancho. En honor a San Francisco de Asís. 7:46 y se reprogramaron estas actividades debido a las elecciones municipales y regionales. 7:46, recordando que cada 4 de octubre se celebra la festividad en honor a San Francisco de Asís. 7:46 y el Comando Unificado ha afirmado que es una herramienta valiosa para coordinación entre Fuerzas Armadas y Policía Nacional del Perú. El consultor en temas de seguridad ciudadana, Marco Asinelli, consideró que el Comando Unificado, el crimen organizado, es una herramienta valiosa que permite coordinar esfuerzos entre las Fuerzas Armadas y la Policía Nacional del Perú. Sostuvo que entre los principales objetivos que debe tener el Comando Unificado está organizar las distintas especialidades de las Fuerzas Armadas, la Policía Nacional del Perú, para que actúen de una manera coherente y coordinada, además de fortalecer una coordinación con la población y con las autoridades regionales y municipales. El experto señaló que el comando puede ayudar a capacitar, organizar las fuerzas militares y policiales e imponer una mejor disciplina en la sociedad. 7:47 y la minera ilegal elevó 8 veces la demanda de combustible. La demanda de combustible en Madre de Dios es 8 veces superior al promedio nacional de consumo debido a las actividades de minería ilegal que utiliza dragas, retroexcavadoras, volquetes y otras maquinarias, según reporte del colectivo País Seguro. El tráfico de combustibles es el principal soporte logístico para las operaciones mineras ilícitas en la región, sobre todo en La Pampa. En una sola draga, embarcación de extracción de ríos, puede llegar a consumir hasta 250 galones de diésel por semana, de acuerdo al reporte de Ojo Público, que también alertó sobre la existencia de más de 14 rutas de contrabando, tanto terrestres como pluviales, utilizadas para desviar el combustible de Puno y Arequipa. 7:48 y el Vaticano confirmó que el Papa León XIV fue diagnosticado con adenocarcinoma pulmonar, un tipo de cáncer de pulmón, durante una cirugía que extirpa una lesión en el pulmón derecho. El diagnóstico se confirmó mediante un examen histólico que permitió analizar el tejido extraído durante la intervención. Según el comunicado médico, los especialistas retiraron el óvulo inferior del pulmón derecho debido a una técnica de cirugía video asistida con el objetivo de extirpar completamente la lesión. Hasta el momento no se ha brindado detalles sobre su evolución ni sobre la necesidad de recibir tratamientos adicionales. La noticia ha generado interrogantes sobre la salud del Santo Padre y su prevista visita pastoral al Perú en noviembre. Sin embargo, aún no hay información suficiente para determinar si la intervención médica afectará sus actividades o su viaje. Se espera que el Vaticano brinde nuevas actualizaciones sobre su estado de salud en los próximos días. 7:49, uniéndonos en oración por la salud de nuestro Santo Padre, el Papa León XIV, y también uniéndonos a él en sus intenciones y oraciones para este mes de octubre.
9: El Papa León XIV nos invita a unirnos a su oración.

Dios de la vida, tú conoces lo más íntimo de nuestro corazón, las luces y sombras que nos habitan, las heridas silenciosas que a veces nadie ve. Hoy te presentamos a nuestros hermanos y hermanas que enfrentan dificultades en su salud mental, que sufren en soledad, con ansiedad, depresión o cualquier otra enfermedad mental. Tú nos llamas por su nombre con ternura y en ti encuentran dignidad y esperanza.

Perdónanos por las veces que hemos mirado hacia otro lado, alimentando el estigma y la discriminación hacia las personas con enfermedades mentales. Haz que tu iglesia sea casa abierta, espacio seguro, donde todos tengan lugar, comunidad que acompaña y no descarta, que escucha sin juzgar y que se acerca sin miedo.

0: Te pedimos, Señor, por quienes cuidan, profesionales, familiares, voluntarios, hombres y mujeres que con paciencia y amor tienen puentes de comprensión y consuelo. Dales fortaleza y compasión para sostener. Envía tu Espíritu sobre nosotros para que aprendamos a acoger y integrar el cuidado de la salud mental en la vida y en la misión de nuestras comunidades y de toda la Iglesia. Y así lleguemos a ser un signo vivo de tu misericordia, que nunca abandona y siempre restaura. Amén.
1: Siete de la mañana con 53 minutos y vamos llegando al final del programa, informándoles que las protestas estudiantiles en Francia sumaron una nueva jornada de movilizaciones. Ayer, martes 13, los reclamos por la falta de profesores, el deterioro de los centros educativos y las condiciones de acceso a la universidad. En paralelo, la Conferencia General del Trabajo ha convocado a una huelga general prevista para el 5 de noviembre, con el objetivo de unir las demandas sociales y exigir aumentos salariales, más recursos para los servicios públicos y el abandono del presupuesto de austeridad. La convocatoria sindical amplía el alcance de las manifestaciones en Francia, que también reflejan el malestar por la pérdida del poder adquisitivo y los recortes presupuestarios previstos. Ya la secretaria general de la Conferencia General del Trabajo afirmó que la jornada de huelga y protestas deben servir para presionar al gobierno y obtener respuestas a las reivindicaciones de trabajadores y jóvenes. 7:54. Esto pasa en Francia, mientras que aquí en el Perú ya hay movilizaciones. Son reprimidas las movilizaciones, cualquier acción contra el gobierno. 7:54, si no lo hemos visto ya en el gobierno de Dina Boluarte. 7:54 y en el ámbito deportivo, Perú destaca en China. Selección Nacional de Remo consigue medallas en Campeonato Mundial. La selección peruana de Remo tuvo una sobresaliente participación en el Campeonato Mundial de Remo dispuesto en China al conseguir una medalla de plata y una de bronce, ha informado el Instituto Peruano del Deporte. Y bueno, la primera presea llegó gracias a las hermanas Alesia y Valeria Palacios, quienes se proclamaron subcampeonas en la prueba. Perú compartió el podio con China y obtuvo la medalla de oro, y Francia, que se quedó con el bronce. Con esta información me despido. Muchas gracias. Continúen la programación de Chami Radio Señal de Libertad. Ya está lista Sandra Landauro para quedarse con todos ustedes en Conocer para Amar. Permiso.
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4: 8:03 a.m. ¿Qué tal, amigos y amigas? Con toda la alegría del mundo recibiéndolos aquí en el programa Conocer para Amar. A esta hora, a las 8:03 a.m. Pues iniciamos siempre el programa saludando a nuestros amigos de Otuzco, Santiago de Chuco, Julcán y Gran Chimú. Y siempre rogando a nuestra madre, la Virgen María, que interceda ante su hijo para que derrame todas sus bendiciones sobre todos nosotros, pero especialmente por las personas que más nos necesitan, aquellas personas enfermas, aquellas personas que de repente están solas o están viviendo momentos de dificultad o pasando por aprietos económicos. Por todas ellas, amigos y amigas, pues nuestras intenciones. Y también, pues no, por el Papa León XIV, que ayer ha sido operado, ¿no? Todos estamos rezando porque se mejore en su salud. Y hoy día vamos a tocar un tema bastante bonito porque se trata de el mes de octubre, también es el mes del Santo Rosario, y hoy día vamos a explicarlo por qué. Iniciamos como siempre con un temita musical, amigos y amigas. 8:04 a.m.

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5: Y como siempre a esta hora, amigos y amigas, compartimos una oración y pues siempre a todos ustedes, amigos que participan de esta oración, pueden poner sus intenciones en medio de ella, ¿no? Nos disponemos a ponernos en presencia del Señor diciendo en el nombre del Padre, del Hijo, del Espíritu Santo. Amén. Señor Jesús, nos reunimos en oración para rezar el Santo Rosario, poniendo en tus manos nuestras vidas, nuestras familias y nuestras necesidades. Que cada Ave María sea una muestra de amor y confianza en ti. Virgen María, Madre nuestra, acompáñanos en este momento de fe. Enséñanos a seguir el camino de tu Hijo Jesús. Intercede por nuestras familias, por los enfermos, por quienes más necesitan de tu amor y consuelo. Padre bueno, que el rezo del Santo Rosario fortalezca nuestra fe, renueve nuestra esperanza y nos ayude a vivir en paz, unidad y fraternidad. Que María nos guíe siempre hacia nuestro Señor Jesús. Amén. El Padre, el Hijo y el Espíritu Santo sean glorificados en todas partes por la Inmaculada Virgen María. Amén.

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0: Bueno, y estamos ya en este espacio de reflexión y hoy pues nos reunimos para hablar y reflexionar sobre un tiempo especial para nuestra iglesia. El mes de octubre dedicado de manera particular no solamente a las misiones, sino también al Santo Rosario. Una oración sencilla, profunda y llena de amor que nos invita a acercarnos a Jesús por medio de la Virgen María. ¿Pero por qué octubre es considerado el mes del Santo Rosario? Bueno, esta tradición está relacionada especialmente con la celebración de Nuestra Señora del Rosario cada 7 de octubre. La fecha recuerda la importancia de la oración del Rosario en la vida de la Iglesia y la confianza que los cristianos depositan en la intercesión de la Virgen María. Sin embargo, más allá de una fecha en el calendario, octubre es una oportunidad para renovar nuestra fe, fortalecer nuestra vida espiritual y aprender a caminar de la mano de nuestra Madre Celestial. Y el Santo Rosario no es solamente la repetición de unas oraciones, es una manera de contemplar la vida de Jesús con los ojos y el corazón de María. En cada misterio recordamos los momentos más importantes de la vida de nuestro Salvador, su encarnación, su nacimiento, su entrega, por amor, su resurrección y su gloria. Mientras nuestros labios pronuncian el Ave María, nuestro corazón se acerca al Evangelio y descubre que Dios sigue actuando en nuestra historia. Bueno, amigos y amigas, y en medio de estas preocupaciones cotidianas, del trabajo, de los estudios, de las dificultades materiales y de los problemas que muchas veces nos roban la paz, el rosario se convierte en un refugio espiritual. ¿Cuántas veces hemos sentido preocupación por un hijo, por nuestros padres, por la salud de un ser querido, por una situación que parece no tener solución? En esos momentos, tomar el rosario entre nuestras manos puede convertirse en un acto de confianza y esperanza. No significa que los problemas van a desaparecer inmediatamente, sino que recordemos que no estamos solos, que Dios nos acompaña y que María intercede por nosotros como una madre que escucha y consuela a sus hijos. Rezar el rosario es poner nuestra vida en las manos de Dios y aprender a confiar en su voluntad. María, la Virgen María, también conoció la incertidumbre, el dolor y las dificultades. Ella no comprendió todo desde el principio, pero supo confiar, guardar la palabra en su corazón y permanecer fiel a Dios. Por eso cuando rezamos el rosario no solamente le pedimos a la Virgen que nos ayude, también aprendemos de su ejemplo a decirle, hágase en mí según tu palabra. Y este mes de octubre nos invita además a recuperar la oración en familia. En ocasiones, las ocupaciones, el uso excesivo del celular o las diferencias entre nosotros, las discusiones, hacen que compartamos menos tiempos en el hogar. Sin embargo, unos minutos de oración pueden ayudarnos a reencontrarnos, a escucharnos y a recordar que nuestra familia necesita del amor de Dios. No es necesario conversar con grandes compromisos. Podemos reunirnos al final del día, encender una vela, colocar una imagen de la Virgen y rezar juntos una decena del rosario. Lo importante no es hacerlo todo perfectamente, sino hacerlo con fe, perseverancia y amor. 8:20 8:20, amigos y amigas.
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1: En Chami Radio, 8 de la mañana, con 27 minutos. 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
3: Bueno, continuamos reflexionando sobre este bonito tema de por qué es importante rezar el Santo Rosario, sobre todo en este mes de octubre que se recuerda o que celebramos a la Virgen del Rosario. Bueno, qué hermoso sería que cada hogar tuviera un momento para encontrarse con Jesús a través de María. Que los padres enseñen a sus hijos a confiar en Dios, que los jóvenes descubran en la oración una fuente de fortaleza y que los adultos mayores encuentren consuelo en la presencia maternal de la Virgen. El Rosario puede unir generaciones, sanar distancias y recordarnos que la fe no se vive solamente en el templo, sino también en la mesa familiar, en el trabajo, en la escuela y en cada gesto de servicio.

servicio hacia los demás. Pero debemos preguntarnos algo importante. ¿De qué sirve rezar el rosario si nuestro corazón permanece cerrado al hermano que sufre? ¿De qué sirve meditar los misterios de Jesús si no somos capaces de perdonar, compartir o tender la mano a quien necesita ayuda? La verdadera devoción a María debe conducirnos siempre a Jesús y traducirse en obras concretas de amor. Si meditamos el nacimiento de Jesús, aprendamos a acoger a quienes se sienten solos. Si contemplamos su pasión, acompañemos a quienes sufren. Si celebramos su resurrección, llevemos esperanza a quienes han perdido la alegría. Y si miramos a María al pie de la cruz, aprendamos a permanecer cerca de quienes atraviesan momentos difíciles. Así es que, amigos y amigas, nuestra sociedad necesita de personas que sepan escuchar, perdonar, construir paz, servir con generosidad. Por eso, la oración, ¿no? Y sobre todo la oración del Santo Rosario, también puede ser una oración por el mundo, por las familias divididas, por los enfermos, por quienes no tienen trabajo, por los niños que sufren, por los jóvenes que buscan un camino, por quienes trabajan cada día por la justicia y la reconciliación. Cuando rezamos por estas intenciones, nuestro corazón se ensancha y comprendemos que no podemos vivir indiferentes ante el sufrimiento de los demás. Y la Virgen María nos enseña a estar atentos a las necesidades de quienes nos rodean. Recordemos las bodas de Caná. Cuando María se dio cuenta de que faltaba el vino, acudió a Jesús. Su actitud nos recuerda que la fe verdadera sabe mirar, comprender y actuar. Por eso, durante este mes, no nos quedemos solamente en las palabras. Hagamos del rosario una fuerza que nos impulse a vivir con más humildad y solidaridad, amigos y amigas. Así es que aprovechemos este mes de octubre para renovar nuestro compromiso con la oración. Si hemos dejado de rezar, volvamos a comenzar. Si rezamos solamente cuando tenemos problemas, aprendamos también a dar gracias. Y si nuestra familia está alejada de Dios, demos el primer paso con paciencia y cariño. Y si sentimos que nuestra fe se ha debilitado, acerquémonos nuevamente a la Virgen María pidiéndole que nos enseñe a seguir a su Hijo. Y que cada Ave María sea una semilla de esperanza, que cada misterio nos ayude a comprender mejor el amor de Cristo y que cada rosario nos haga más sensible al dolor de nuestros hermanos. Entonces, que octubre no sea solamente el mes que recordamos el Santo Rosario, porque es la fiesta de la Nuestra Señora del Rosario el 7 de octubre, sino es el mes en que volvemos a descubrir el poder de la oración, la alegría de vivir en comunidad y la belleza de caminar con Jesús de la mano de María. Bueno, amigos y amigas, terminemos esta reflexión poniendo nuestras vidas bajo la protección maternal de la Virgen del Rosario y que ella acompañe a nuestras familias, fortalezca a quienes están pasando por dificultades, cuide a nuestros niños y jóvenes y nos ayude a construir una comunidad más fraterna, solidaria, llena de fe. Que la Virgen María, Madre del Santo Rosario, enséñanos a orar con confianza, a servir con alegría y amar a Jesús como Él nos ama. Que nunca nos cansemos de acudir a ti y que guiados por tu ejemplo podamos permanecer siempre cerca de tu Hijo. Y sobre todo, que sea de tu mano que lleguemos hacia Él. Así como decía también nuestro querido fundador, José Guillermo José Chaminade. De la mano de María también vayamos acercándonos a nuestro Señor Jesucristo. Hasta aquí esta reflexión.

0: Muy bien, amigos y amigas, y el día de hoy vamos a conocer el santo. Bueno, el santo no es del día de hoy, pero es muy bonito hablar de este santo que lo celebran y lo veneran en Huamachuco, ¿no? San Francisco de Asís. Pues vamos a recordar la vida de San Francisco de Asís, un hombre que nos enseñó que la verdadera grandeza está en amar a Dios, servir a los demás y vivir con humildad. Él nació en Italia en 1181, en una familia acomodada. Sin embargo, después de vivir diferentes experiencias, decidió dejar las riquezas y los lujos que tenía su familia y seguir a Jesús y dedicar su vida a los más pobres. Una de las virtudes más importantes de San Francisco fue su humildad. No buscaba ser reconocido ni tener poder, sino servir con alegría a quienes más lo necesitaban. Amaba a los pobres, ayudaba a los enfermos y trataba a todas las personas con respeto y cariño. Su vida nos recuerda que no necesitamos muchas riquezas para ser felices, porque la verdadera felicidad nace de un corazón generoso y dispuesto a compartir. Otra de sus grandes virtudes fue su amor por la naturaleza, ¿no? De ahí se inspiró el Papa Francisco para la encíclica Laudato Si. Y por toda la creación de Dios, San Francisco veía en los animales, las plantas, el sol, el agua y las estrellas la bondad del Creador. Por eso nos invita a cuidar nuestro planeta, proteger a los animales, valorar cada regalo que Dios nos ha dado. También fue un hombre de paz, capaz de responder con amor incluso en medio de las dificultades. Su ejemplo nos anima a perdonar, evitar peleas y construir la fraternidad en nuestras familias y comunidades. Amigos y amigas, San Francisco de Asís no solo nos dejó palabras bonitas, sino un ejemplo de vida que podemos seguir cada día. Podemos imitarlo cuando compartimos con quien no tiene o con quien tiene menos, cuando ayudamos sin esperar nada a cambio, cuando cuidamos la naturaleza, cuando ofrecemos una palabra de consuelo a quien está triste. No se trata de hacer cosas extraordinarias, ya lo hemos dicho varias veces, sino de realizar con amor las pequeñas acciones de cada día. Que San Francisco de Asís nos enseñe a vivir con un corazón sencillo, a confiar en Dios y a ser instrumentos de su paz. Que nuestras palabras y acciones lleven alegría, esperanza y amor a quienes nos rodean. Que su ejemplo nos inspire a vivir con humildad la creación y amar a todos como hermanos. Eso es lo que hizo San Francisco de Asís. Y bueno, así conocemos la vida de este gran santo. Y vamos, amigos y amigas, a nuestras notitas eclesiales, 8:44 minutos.
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0: Bueno, entre las principales notitas eclesiales, pues tenemos que la oficina ya de prensa de la Santa Sede ha ofrecido información actualizada sobre el estado de salud del Papa León XIV, operado ayer en el Policlínico Gemelli de Roma. El Papa ha pasado una noche tranquila y más información ya nos estará emitiendo a lo largo del día. Así reza la actualización de la sala de prensa de la Santa Sede a través de su canal de Telegram sobre el estado de salud del Papa León XIV ingresado en el Policlínico Gemelli tras la intervención quirúrgica de ayer por la tarde para la extirpación total de un adenocarcinoma pulmonar, un tumor cancerígeno. Bueno, y la iglesia en el Perú se ha unido, ¿no?, en diversas oraciones. Esa es otra nota que resaltemos, ¿no? En la iglesia de Lima ha manifestado como Lima nos unimos a la plegaria universal del pueblo de Dios en todo el mundo, elevando nuestras intenciones por la pronta recuperación del Santo Padre, y han compartido una bonita oración para que sea interiorizada en las parroquias, comunidades, comisiones y vicarías. Y ayer también la parroquia Inmaculada Concepción de Utusco a las 7 de la noche realizó una misa de salud por el padre, por el Santo Padre, orar por su salud para que se mejore y esté bien, ¿no? Y pues el mundo, ¿no? El mundo reza por la salud del Papa León XIV, ¿no? Después de su operación, y ya han habido oraciones desde antes de ser operado, ¿no? Ya cuando anunció que él tenía este pequeño nódulo en su pulmón derecho, ya empezaron las oraciones por la salud del Santo Padre. Muy bien, amigos y amigas, hasta aquí nuestras notitas eclesiales. Vamos a mensajes importantes.
3: El Papa León XIV nos invita a unirnos a su oración.

Dios de la vida, tú conoces lo más íntimo de nuestro corazón, las luces y sombras que nos habitan, las heridas silenciosas que a veces nadie ve. Hoy te presentamos a nuestros hermanos y hermanas que enfrentan dificultades en su salud mental, que sufren en soledad, con ansiedad, depresión o cualquier otra enfermedad mental. Tú nos llamas por su nombre con ternura y en ti encuentran dignidad y esperanza.

Perdónanos por las veces que hemos mirado hacia otro lado, alimentando el estigma y la discriminación hacia las personas con enfermedades mentales. Haz que tu iglesia sea casa abierta, espacio seguro, donde todos tengan lugar, comunidad que acompaña y no descarta, que escucha sin juzgar y que se acerca sin miedo.

0: Te pedimos, Señor, por quienes cuidan, profesionales, familiares, voluntarios, hombres y mujeres que con paciencia y amor tienden puentes de comprensión y consuelo. Dales fortaleza y compasión para sostener. Envía tu Espíritu sobre nosotros para que aprendamos a acoger y integrar el cuidado de la salud mental en la vida y en la misión de nuestras comunidades y de toda la Iglesia. Y así lleguemos a ser un signo vivo de tu misericordia, que nunca abandona y siempre restaura. Amén.
1: En este tiempo ordinario, Dios nos llama a alcanzar esa madurez de la vida espiritual que nos permite vivir precisamente de manera extraordinaria lo ordinario. Juan Pablo II.
2: Mamita, ¿y por qué le llaman tiempo ordinario?
1: Buena pregunta, hijita. 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
2: A mí me encantan sus parábolas, mamita, porque nos ayudan a vivir como a Él le gustaría.
1: Cierto, hijita. 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
1: El padre Guillermo José Chaminade nos invita a descubrir en la celebración eucarística la presencia sacramental de Jesús que se hace compañero de camino en esta peregrinación que es la vida. Reconocer al Señor al partir el pan nos ayuda a reconocerlo caminando a nuestro lado cada día, acompañando nuestra vida personal y comunitaria.
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3: Muy bien, amigos y amigas, nos despedimos con el pensamiento para el día de hoy. Y lo dice el Papa León XIV, la oración tiene el poder real de modificar los pensamientos, palabras y actitudes y acciones de la persona. Con este pensamiento del Papa León XIV nos despedimos, amigos y amigas, y pues nos despedimos con esta canción, que es la canción oficial para la venida de al Perú del Papa León XIV. Ojalá esté mejor y este viaje se realice. Con esto me despido, amigos y amigas.
4: Abramos el corazón, porque Dios es bueno. Abramos el corazón a su voz y a su aliento transformador. Abramos el corazón, porque nos puso en esta tierra linda y porque nos visita nuestro querido Papa. Abramos el corazón.

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0: ¿Qué tal, amigos y amigas? ¿Cómo están ustedes? Muy buenos días. Iniciamos esta mañana de hoy con la alegría de poder ingresar a sus hogares a través de los 11:40 de la amplitud modulada. Agradeciendo a Dios Todopoderoso el regalo de la vida y el permitirnos una vez más compartir con ustedes este espacio. El día de hoy quiero pedir por la salud del Papa León XIV, ya que ante la operación que le han realizado, le han detectado un carcinoma, es decir, un cáncer al pulmón. Desde la mañana estoy viendo que muchos fieles están yendo a las Nazarenas, a la iglesia de las Nazarenas, a orar por la salud del Padre. Si bien es cierto, ha salido todo bien su operación, pero ya teniendo ese antecedente, pues es de riesgo, de peligro. Todos estábamos felices de la visita, aún no se ha cancelado. Él es un hombre muy fuerte y estoy segura que con la bendición de Dios, porque para Dios no hay imposible. Pone su mano divina y ha habido milagros sorprendentes. Así que pidamos por él. La oración ayuda mucho y todos unidos en un solo corazón por la salud del Papa León XIV. 9:04 minutos. Esto es ¿Qué tal, Caleo? Te acompaña Ismenia Serna.
1: ¡Bravo!

9 de la mañana con 11 minutos. ¿Qué tal, Caleo? Para todos y todas en esta linda mañana de hoy, acompañándote desde Chami Radio, Señal de Libertad, desde Otuzco, capital de la fe.

9 de la mañana con 19 minutos. Explosión de Iquitos al ritmo de mi tierra a esta hora de la mañana. Acompañándote desde Chami Radio, señal de

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0: La mañana con 35 minutos, 9:35 minutos de la mañana. A esta hora compartimos una bonita reflexión para hoy, 14 de octubre de 2026. La decisión se llama esta reflexión, ya que en esta vida estamos tomando decisiones constantemente. Y esas decisiones traen diferentes consecuencias que nos dañan o nos benefician. Pero hay una decisión, la más importante, que cambiará y transformará tu vida para siempre y traerá maravillosas consecuencias. ¿Cuál es esta decisión? Es la decisión que determinará tu destino. Es la decisión que pondrá fin a tu vida y sin sentido, a esa vida vacía y sin sentido. Esta decisión es para valientes, es para aquel que anhele vivir una vida con propósito y significación, una vida de valor, una vida que vale la pena vivir. Esta decisión que debes tomar con el corazón y con convicción. Esta decisión será para siempre. Te dará la victoria en todas las cosas. Esta decisión te salvará. Debemos tomar la decisión de dejar lo que nos destruye y lo que no nos hace feliz, o lo que creo que es bueno para mí, pero no lo es. Debemos tomar la decisión de amarnos y amar al prójimo para siempre. Si decidimos amarnos y amar a los demás con amor genuino, debemos, por consecuencia, tomar la decisión de amar a Dios por sobre todas las cosas. Si tomas la decisión de amar a Dios, nuestro Creador, tu vida será transformada por Él y todos los males desaparecerán de ti. Ya no sentirás soledad. Tendrás esperanza, paz, alegría. Tu vida será de bendición para otros. Tus problemas tendrán solución. Tendrás fuerzas del cielo. No te faltará nada y te será imposible. Tomar la decisión de seguir a Dios es lo más hermoso que te puede pasar. Es un privilegio, un regalo eterno. Así que, amigo, amiga, familia, te animo a que tomes esa decisión de seguirlo y jamás te vas a arrepentir y vivirás una vida plena y feliz. Y de esta manera creo que podrás lograr tener esa tranquilidad que tanto anhelas, viviendo días plenos. A veces hay días difíciles, complicados, pero es por algo, ¿no? Dios siempre, los tiempos de Dios son perfectos y Él te da las cosas en el momento indicado, ni antes ni después. Seguramente que algún día le dirás a Dios, mira lo que has hecho en mí. Justo es el nombre de esta canción que ahora vamos a compartir con ustedes. Es de Jazzy Velázquez.

De la mañana con 44 minutos. Seguimos compartiendo con ustedes. ¿Qué tal, Caleo? Desde los 11:40 amplitud modulada. Saludos para ti que estás en sintonía, para todas las familias de nuestra Sierra Liberteña que día a día se acompañan a través de Chami Radio, señal de libertad.

Dios de la vida, tú conoces lo más íntimo de nuestro corazón, las luces y sombras que nos habitan, las heridas silenciosas que a veces nadie ve. Hoy te presentamos a nuestros hermanos y hermanas que enfrentan dificultades en su salud mental, que sufren en soledad, con ansiedad, depresión o cualquier otra enfermedad mental. Tú nos llamas por su nombre con ternura y en ti encuentran dignidad y esperanza.

Perdónanos por las veces que hemos mirado hacia otro lado, alimentando el estigma y la discriminación hacia las personas con enfermedades mentales. Haz que tu iglesia sea casa abierta, espacio seguro, donde todos tengan lugar, comunidad que acompaña y no descarta, que escucha sin juzgar y que se acerca sin miedo.

0: Te pedimos, Señor, por quienes cuidan, profesionales, familiares, voluntarios, hombres y mujeres que con paciencia y amor tienen puentes de comprensión y consuelo. Dales fortaleza y compasión para sostener. Envía tu Espíritu sobre nosotros para que aprendamos a acoger y integrar el cuidado de la salud mental en la vida y en la misión de nuestras comunidades y de toda la Iglesia. Y así lleguemos a ser un signo vivo de tu misericordia, que nunca abandona y siempre restaura. Amén.
1: En este tiempo ordinario, Dios nos llama a alcanzar esa madurez de la vida espiritual que nos permite vivir precisamente de manera extraordinaria lo ordinario. Juan Pablo II.
2: Mamita, ¿y por qué le llaman tiempo ordinario?
1: Buena pregunta, hijita. En este tiempo, todos los fieles estamos llamados a seguir paso a paso la vida de Jesús y vivir con esperanza su voluntad.
2: A mí me encantan sus parábolas, mamita, porque nos ayudan a vivir como a Él le gustaría.
1: Cierto, hijita. Y precisamente, este tiempo nos invita a conocer todo lo que hizo nuestro Señor Jesús cuando estuvo aquí, en la tierra.
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0: el Salvador, por su sacramento adorable, se hace compañero de peregrinación. Beato Guillermo José Chaminade.
1: El padre Guillermo José Chaminade nos invita a descubrir en la celebración eucarística la presencia sacramental de Jesús que se hace compañero de camino en esta peregrinación que es la vida. Reconocer al Señor al partir el pan nos ayuda a reconocerlo caminando a nuestro lado cada día, acompañando nuestra vida personal y comunitaria.
0: El Salvador, por su sacramento adorable, se hace compañero de peregrinación. Beato Guillermo José Chaminade.
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4: De la mañana, 9:59 minutos. El tiempo pasa rapidísimo, amigos y amigas. Y yo quiero darte ánimo, ánimo en tu trabajo, en lo que estás realizando. Siempre con la mente positiva, siempre abiertos a esperar la bendición de Dios y seguir adelante en nuestro día a día. ¡Bravo!

10 de la mañana con 8 minutos, 10 con 8 minutos de la mañana. Nosotros continuamos acompañándote esta hora de la mañana, saludando a todas las familias de nuestra Sierra Liberteña que día a día se acompañan de Chami Radio, señal de libertad.

10 de la mañana, 18 minutos. Seguimos compartiendo con ustedes. ¿Qué tal, Caleo? Desde los 11:40 de la amplitud modulada.

10 de la mañana con 22 minutos. Seguimos nosotros compartiendo con ustedes. ¿Qué tal, Caleo? Siempre saludando a todos los amigos y a las amigas, las familias de la Sierra Liberteña que se acompañan de los 11:40 de la amplitud modular. ¡Bravo!

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7: En Chami Radio, 10 de la mañana con 29 minutos. 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
10: Diez de la mañana, 29 minutos. Atención, el Servicio Nacional de Sanidad Agraria La Libertad ha programado realizar la campaña de vacunación segunda fase 2026 en prevención del carbunco sintomático, edema maligno y septicemia hemorrágica del ganado susceptible, vacuno, ovino y caprino. El rol es el siguiente. Técnico agropecuario Benito Castillo Amaya vacunará en los caseríos que a continuación se detalla. Lunes 19 de octubre en Alfonso Ugarte, 7 de la mañana. Martes 20 de octubre en El Rosal a las 7 de la mañana, en Tallapliegue a las 2 de la tarde. Miércoles 21 de octubre en Suyanda, 7 de la mañana, Tupac Amaru, 12 del mediodía. Jueves 22 de octubre, Barro Negro Bajo, 7 de la mañana,

0: Yambal, 12 del mediodía. Viernes 23 de octubre, Canibamba Alto, 7 de la mañana. Lunes 26 de octubre, Rumuro, 7 de la mañana. Cotquit, 1 de la tarde. Martes 27 de octubre, Canibamba Bajo, 7 de la mañana. La Unión, 1 de la tarde. El miércoles 28 de octubre, San Martín, 7 de la mañana. Capachique, 3 de la tarde. Jueves 29 de octubre, en Mascarat, 7 de la mañana. Chacomas, 12 del mediodía. Viernes 30 de octubre, en El Porvenir, 7 de la mañana. Las Mercedes, 8 de la mañana. Este es el cronograma para todo este mes de octubre. Para noviembre lo estaremos dando más adelante para tener en cuenta. 10 de la mañana con 31 minutos.
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0: 10:34, música variadita para ti, esta vez con los Jarcas. Una música suavecita para variar, para animarlos a salir adelante siempre, acompañados de Chami Radio, Señal de Libertad. Saludos para todas las familias de nuestra Sierra Liberteña que se acompañan de Chami Radio, Señal de Libertad.
1: ¡Bravo!

0: así es. ¿Qué tal, Caleo?
1: Música variadita para ti, esta vez con Kevin Pedraza, recordando desde el cielo, nos canta su recuerdo, siempre quedará con nosotros a través de sus canciones y sus letras maravillosas. 10 de la mañana con 40 minutos, somos Chami Radio, señal de libertad. ¡Bravo!

Dios de la vida, tú conoces lo más íntimo de nuestro corazón, las luces y sombras que nos habitan, las heridas silenciosas que a veces nadie ve. Hoy te presentamos a nuestros hermanos y hermanas que enfrentan dificultades en su salud mental, que sufren en soledad, con ansiedad, depresión o cualquier otra enfermedad mental. Tú nos llamas por su nombre con ternura y en ti encuentran dignidad y esperanza.

Perdónanos por las veces que hemos mirado hacia otro lado, alimentando el estigma y la discriminación hacia las personas con enfermedades mentales. Haz que tu iglesia sea casa abierta, espacio seguro, donde todos tengan lugar, comunidad que acompaña y no descarta, que escucha sin juzgar y que se acerca sin miedo.

0: Te pedimos, Señor, por quienes cuidan, profesionales, familiares, voluntarios, hombres y mujeres que con paciencia y amor tienden puentes de comprensión y consuelo. Dales fortaleza y compasión para sostener. Envía tu Espíritu sobre nosotros para que aprendamos a acoger y integrar el cuidado de la salud mental en la vida y en la misión de nuestras comunidades y de toda la Iglesia. Y así lleguemos a ser un signo vivo de tu misericordia, que nunca abandona y siempre restaura. Amén.
1: En este tiempo ordinario, Dios nos llama a alcanzar esa madurez de la vida espiritual que nos permite vivir precisamente de manera extraordinaria lo ordinario. Juan Pablo II.
2: Mamita, ¿y por qué le llaman tiempo ordinario?
1: Buena pregunta, hijita. En este tiempo, todos los fieles estamos llamados a seguir paso a paso la vida de Jesús y vivir con esperanza su voluntad.
2: A mí me encantan sus parábolas, mamita, porque nos ayudan a vivir como a Él le gustaría.
1: Cierto, hijita. Y precisamente, este tiempo nos invita a conocer todo lo que hizo nuestro Señor Jesús cuando estuvo aquí, en la tierra.
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0: el Salvador, por su sacramento adorable, se hace compañero de peregrinación. Beato Guillermo José Chaminade.
1: El padre Guillermo José Chaminade nos invita a descubrir en la celebración eucarística la presencia sacramental de Jesús que se hace compañero de camino en esta peregrinación que es la vida. Reconocer al Señor al partir el pan nos ayuda a reconocerlo caminando a nuestro lado cada día, acompañando nuestra vida personal y comunitaria.
0: El Salvador, por su sacramento adorable, se hace compañero de peregrinación. 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

11 de la mañana con 6, 11 con 6 minutos. Seguimos compartiendo con ustedes. ¿Qué tal, Caleo? Desde los 11:40 de la amplitud modulada.

completando la tercera y última hora de programa, acompañándolos desde los 11:40 de la amplitud modulada. Somos Chami Radio, señal del

11:16 minutos. Saludos especiales para Cincy Cup, que está celebrando el 24 Festival del Membrillo Ecológico.

0: para celebrar juntos ese festival del membrillo que organizan los incicapinos residentes en la ciudad de Trujillo.
1: No me llames, no me busques, no me llames, no me busques, mejor vete de...
0: También la Municipalidad Distrital de Sincica.
2: ¿Qué tú dices?

11 de la mañana con 20, 11, 20 minutos. Música variadita para ti en esta mañana de hoy a través de los 11:40 de la amplitud modulada.

0: 11 de la mañana y 24 minutos.
1: Seguimos compartiendo con ustedes. ¿Qué tal, Caleo? Desde los 11:40 de la amplitud modulada, música variadita, Nancy Manchego, con este temita musical para todos los chiquitines de casa.

0: Dios.
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11 de la mañana, 11:28 minutos. Llegan los Guevara con este bonito tema musical para compartir en familia, donde quiera que estés, donde quiera que te encuentres, animarte en el trabajo, en la oficina, en casita, de repente conduciendo tu carrito. Es un gusto poder acompañarte siempre, darte ánimo y pues pa'lante, ¿no?

te vas y no volverás. Vamos compartiendo como siempre buena música para ti, acompañándote, animándote donde quiera que te encuentres. Chami Radio siempre siendo señal.

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11:42, más música variadita para ti, acompañándote en esta mañana de ¿Qué tal, Caleo? 14 de octubre 2026. Estamos en el mes del Señor de los

Dios de la vida, tú conoces lo más íntimo de nuestro corazón, las luces y sombras que nos habitan, las heridas silenciosas que a veces nadie ve. Hoy te presentamos a nuestros hermanos y hermanas que enfrentan dificultades en su salud mental, que sufren en soledad, con ansiedad, depresión o cualquier otra enfermedad mental. Tú nos llamas por su nombre con ternura y en ti encuentran dignidad y esperanza.

Perdónanos por las veces que hemos mirado hacia otro lado, alimentando el estigma y la discriminación hacia las personas con enfermedades mentales. Haz que tu iglesia sea casa abierta, espacio seguro, donde todos tengan lugar, comunidad que acompaña y no descarta, que escucha sin juzgar y que se acerca sin miedo.

0: Te pedimos, Señor, por quienes cuidan, profesionales, familiares, voluntarios, hombres y mujeres que con paciencia y amor tienden puentes de comprensión y consuelo. Dales fortaleza y compasión para sostener. Envía tu Espíritu sobre nosotros para que aprendamos a acoger y integrar el cuidado de la salud mental en la vida y en la misión de nuestras comunidades y de toda la Iglesia. Y así lleguemos a ser un signo vivo de tu misericordia, que nunca abandona y siempre restaura. Amén.
1: En este tiempo ordinario, Dios nos llama a alcanzar esa madurez de la vida espiritual que nos permite vivir precisamente de manera extraordinaria lo ordinario. Juan Pablo II.
2: Mamita, ¿y por qué le llaman tiempo ordinario?
1: Buena pregunta, hijita. En este tiempo, todos los fieles estamos llamados a seguir paso a paso la vida de Jesús y vivir con esperanza su voluntad.
2: A mí me encantan sus parábolas, mamita, porque nos ayudan a vivir como a Él le gustaría.
1: Cierto, hijita. Y precisamente, este tiempo nos invita a conocer todo lo que hizo nuestro Señor Jesús cuando estuvo aquí, en la tierra.
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0: El Salvador, por su sacramento adorable, se hace compañero de peregrinación. Beato Guillermo José Chaminade.
1: El padre Guillermo José Chaminade nos invita a descubrir en la celebración eucarística la presencia sacramental de Jesús que se hace compañero de camino en esta peregrinación que es la vida. Reconocer al Señor al partir el pan nos ayuda a reconocerlo caminando a nuestro lado cada día, acompañando nuestra vida personal y comunitaria.
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4: 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Mi madre es una.

11 de la mañana, 58 minutos. Nos vamos despidiendo ya, amigos y amigas, agradeciéndoles a cada uno de ustedes su fiel sintonía. Te invitamos a continuar en la programación. Ya viene Mari Moreno con la segunda emisión de Chami Noticias.

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5: Doce del mediodía con 5 minutos. Muy buenas tardes, amigos y amigas. ¿Cómo están? Bienvenidos y bienvenidas a una nueva jornada informativa a través de Chami Noticias, segunda emisión. Un saludo muy especial para todos ustedes y el agradecimiento, como siempre, para cada uno. Para cada uno, un agradecimiento muy especial por permitirnos acompañarles a través de la segunda emisión de Chami Noticias. Muchas gracias entonces a quienes nos siguen a través de nuestra señal de los 1140 de la amplitud modulada y a través de nuestras diferentes plataformas digitales. Uniéndonos en oración por nuestro Santo Padre, el Papa León XIV, por su pronta recuperación. Ya le han detectado, ha tenido un tumor cancerígeno en el pulmón, ha confirmado el Vaticano y todos unidos en oración, el mundo unido en oración por la salud de nuestro sumo pontífice, el Papa León XIV. 12 del mediodía con 6 minutos, la hora 12 del mediodía con 6 minutos. Vamos a estar dialogando a través de Chami Noticias el día de hoy con el candidato al Centro Poblado de Chota, Junior García Reyes. Con él vamos a estar conversando aquí en la cabina de Chami Radio, conociendo las propuestas que tienen para este centro poblado. Recordarles que el próximo sábado 24 de octubre se desarrollará en el Centro Poblado de Chota el segundo debate municipal, segundo debate de alcaldes que participan al cargo de burgomaestre del Centro Poblado de Chota, organizado por Chami Radio, Señal de Libertad y el Comité Electoral del Centro Poblado de Chota. 12 del mediodía con 7 minutos, está abierta la invitación para que todos los candidatos a centros poblados puedan dar a conocer sus propuestas para su respectiva jurisdicción a través de Chami Radio, Señal de Libertad. Y vamos a estar conversando con el gerente de la Municipalidad Distrital de Agallpampa, Florián Ríos Mantilla. Porque en Agallpampa se va a estar otorgando un saco de arroz a cada familia. Vamos a conocer detalles de dónde ha salido el presupuesto, cómo ha sido la modalidad en la que el distrito de Agallpampa también se ha visto favorecida con sacos de arroz para 3.500 familias de esta jurisdicción. 12 del mediodía con 8 minutos, conocemos nuestros titulares.
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5: Y estos son nuestros titulares de hoy, miércoles 14 de octubre del 2026. Estamos en el año de la esperanza y el fortalecimiento de la democracia. En la familia marianista vivimos el año marianistas peregrinos de esperanza en solidaridad. En la Iglesia Católica vivimos el tiempo ordinario y estamos en el mes de la coronación canónica de la Inmaculada Virgen de la Puerta, en el mes del Señor de los Milagros y mes de las misiones. Hoy conoceremos las propuestas del candidato a la Municipalidad del Centro Poblado de Chota, Junior García Reyes, que lleva como símbolo la picota. Y este 17 de octubre se inicia la fiesta en honor a la Inmaculada Virgen de la Puerta, recordando un año más de su coronación como patrona del norte del Perú y reina de la paz universal. Familias de Agallpampa recibirán un saco de arroz cada uno. 12 del mediodía con 9 minutos. En el ámbito regional se restablecerá la autoridad de docentes en las aulas. El SUTEP de la Libertad se pronuncia. Hoy se inaugurará el 37 Encuentro Empresarial del Norte en la ciudad de Trujillo. Conoce las 12 reformas que necesita la Policía Nacional del Perú para vencer el crimen organizado, según expertos. Ernesto Zunini se pronunció sobre el debate de facultades en el Senado. Se busca desnaturalizar el dictamen aprobado por la Cámara Baja. Y buenas noticias sobre el Papa León XIV. Su recuperación avanza con normalidad. En el ámbito internacional, alerta máxima. Inmigrantes del Servicio de Inmigración y Control de Aduanas anuncian que perseguirán a personas pese a que no tengan antecedentes en zonas de Estados Unidos. Liga Peruana de Voleibol, conozca su nuevo formato y cómo se jugará la primera fecha.
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12 del mediodía con 13 minutos, la hora 12 del mediodía con 13 minutos, y estamos también tratando o comunicándonos, estamos realizando las coordinaciones correspondientes con el gerente de la Municipalidad Distrital de Agalpampa, Florián Ríos Mantilla, porque como mencionábamos en nuestros titulares, se va a realizar la entrega de 3.500 sacos de arroz para el distrito de Agalpampa. Vamos a tener todos los detalles de cómo ha sido beneficiado el distrito de Agalpampa. Son 4 municipalidades de la provincia de Otuzco a quienes se les ha otorgado este arroz. Entonces, vamos a estar conversando con él para tener información acerca de cómo se va a hacer posible la entrega de los 3.500 sacos de arroz a las familias agalpampinas. Están realizando, nos comenta Florián Ríos, están realizando una visita el día de hoy al gobierno regional de La Libertad con la finalidad de conocer también sobre el avance, la construcción del centro de salud de Agalpampa. Entonces allí están también todos ellos realizando estas gestiones en cuanto culmine la reunión. Estaremos teniendo contacto con ellos para conocer acerca de este importante beneficio para las familias agalpampinas.

0: 12 del mediodía con 15 minutos, la hora 12 del mediodía con 15 minutos, información con nuestros corresponsales.
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0: A las 12 del mediodía, a las 12 del mediodía con 16 minutos, recibimos información con Santos Arenas desde el distrito de Quirubilca, desde Yanivilca, distrito de Quirubilca, provincia de Santiago de Chuco. Santos, bienvenido, buenas tardes, Chami Noticias.
4: Información total, buenos días amigos y amigas oyentes de Chami Noticias. Aquí tenemos amplia información. Empresa del sistema agua potable del Culantrillo y del Pata de Gallo empezaron ya algunos días a construir los UBS, así como también el mantenimiento del agua potable. Entonces, necesitaban un poco de personal, así como también cocineras para que preparen los alimentos para dichos trabajadores de dicha empresa. Bueno, sugiero que ya está todo listo, están haciendo ya todas las coordinaciones en los trabajos con las viviendas y así se hará el proyecto que tanto anhelamos los pobladores del caserío de Yanivilca. Desde Yanivilca, tierra de campesinos emprendedores, informó Santos Arenas para Chami Noticias. Adelante Estudios, muchas gracias.
0: Agradecemos a Santos Arenas. Entonces se vienen coordinando proyectos en beneficio de la comunidad de Yanivilca. 12 del mediodía con 18 minutos. Estamos con un cielo parcialmente nublado a esta hora de la tarde, luego de un radiante sol que hemos tenido aquí en la capital de la fe. 10 de la mañana, 11 de la mañana, fuerte sol. Pero a esta hora ya tenemos nuevamente un cielo parcialmente nublado. A cuidarse mucho del sol, por favor, a cuidarnos todos en general, a cuidarnos todos y velar por nuestra salud. 12 del mediodía con 18 minutos, un saludo muy especial a toda la comunidad educativa del Centro de Educación Básica Especial Virgen del Pilar de Otuzco. Ellos están celebrando la Semana de la Educación Inclusiva. Están celebrando la Semana de la Educación Inclusiva y también están celebrando un aniversario más de el Centro de Educación Básica Especial del CB Otuzco, Virgen del Pilar. Un agradecimiento, se han programado diferentes actividades desde el día de el lunes, se han realizado aquí en Otuzco, en el Complejo Deportivo Santa Rosa, se han realizado diferentes actividades allí, de actividades recreativas. Ayer se ha realizado Día de Talentos, una mañana de talentos para conocer las habilidades también de los niños del Centro de Educación Básica Especial Virgen del Pilar. Y para hoy se ha programado, para el día de hoy, se ha programado también la celebración de la Santa Misa y entre otras actividades que se desarrollarán durante toda esta semana. Un saludo muy especial a todo el equipo del Centro de Educación Básica Especial. Estábamos realizando ya las coordinaciones para también tener una entrevista, conocer todos los detalles de estas bonitas actividades que se han programado en el Centro de Educación Básica Especial Virgen del Pilar, aquí en Otuzco.

12 del mediodía con 20 minutos, la hora 12 del mediodía con 20 minutos. En unos instantes vamos a estar dialogando a través de Chami Radio Señal de Libertad con el candidato a la municipalidad del centro poblado del centro poblado de Chota, Junior García Reyes. Él es candidato al cargo de alcalde en el centro poblado de Chota y está participando ya también en esta contienda electoral. Está participando en esta contienda electoral por el movimiento, por el Partido Independiente Bienestar y Desarrollo para Chota, con su símbolo la

0: 12 del mediodía con 24 minutos. Muy buenas tardes a quienes integran a través de la programación de Chami Radio Señal de Libertad en sus diferentes plataformas. Bien, nosotros les informábamos en horas de la mañana acerca de este importante debate que va a realizar Chami Radio en coordinación con el Comité Electoral, que está promoviendo y ejecutando todo el proceso para la elección del centro poblado de Chota. Y allí estuvieron presentes ayer en la reunión los cuatro candidatos aspirantes a la alcaldía del centro poblado de Chota, y hoy nos acompaña uno de ellos para conocer precisamente las propuestas que tiene para este centro poblado. Nos referimos a Junior García Reyes, del Partido Independiente Bienestar y Desarrollo para Chota, con su símbolo La Palana. ¿Cómo estás, Junior? Bienvenido a Chami Radio.
1: ¿Qué tal, señorita? Muy buenas tardes. Primeramente quiero agradecer a Dios por tenernos acá el día de hoy presentes, con salud, con bienestar y por la oportunidad que me dan en esta emisora, que es Chami Radio.
0: Muy bien, Junior. Y bueno, en primer lugar, nosotros quisiéramos conocer, eres joven y ya aspirando a un cargo para tu centro poblado. Cuéntanos un poquito acerca de tu biografía y cuántos años tienes y qué te motivó a participar de este proceso electoral.
1: Perfecto. Para los que tal vez no me conocen, soy García Reyes Junior Hamilton. Soy natural del centro poblado de Chota. Estudié la carrera de enfermería técnica acá en el Instituto Superior Tecnológico Público de Otuzco. He trabajado en el Hospital de Otuzco, he trabajado en el área de salud mental también, que es un área que pertenece al Hospital de Otuzco. He trabajado también como docente de educación física en la UGEL Julcán, en el Colegio Luis de la Fuente Uceda. Ese ha sido un proceso que he tenido en esta etapa de mi vida, tanto a nivel profesional como personal. Me motivó el tema de estar en esta contienda política, ver la realidad de nuestro centro poblado, que, como dice, son 12 años, o los años que yo tengo ya,

0: autoridades, personas con experiencia, personas representativas. No sabemos el motivo, la razón, qué ha pasado, por qué nuestro centro poblado sigue en el nivel que estamos. Entonces, nosotros con esa energía de juventud, con esas ganas, con ese compromiso de ver desarrollar a nuestro centro poblado, de ver que cada niñez, que cada juventud, cada adulto, cada anciano sienta que sus autoridades lo representan, sienta que sus autoridades tienen ese cariño, ese amor por esa tierra que te vio nacer, te vio crecer. Entonces eso nos motivó. Dijimos, ya, nosotros tenemos la capacidad, tenemos la aspiración, tenemos las ganas, tenemos el compromiso, tenemos esa fuerza de ver cambiar y de darle una vida digna, una vida con oportunidades de desarrollo, con oportunidades de crecimiento a toda nuestra población, nuevamente digo, niños, jóvenes, adultos, mayores y ancianos de nuestro centro poblado de Chota.
1: Muy bien, entonces esta es la motivación que te ha movido para participar en esta contienda electoral. Bueno, ya sabemos que los centros poblados no manejan muchos recursos, son limitados, reciben también parte de la unidad impositiva tributaria, de tanto de la municipalidad distrital como también de la provincial. Y proyectándose a este presupuesto que reciben, Junior, ¿cuáles son las propuestas que tú estás planteando para la población del centro poblado de Chota?
0: Perfecto. Primeramente quiero expresar un saludo cordial a toda mi gente de Chota, sus caseríos, amigos, familiares, gente que me conoce y gente que no. Quiero primeramente recalcar la biografía de Chota. Chota es un centro poblado que está a nivel del mar, que se ubica a nivel del mar a 3.110 metros sobre el nivel del mar, con una población mayor de 2.300 ciudadanos activos en nuestro centro poblado y caseríos. Y nosotros aspiramos a esta contienda política con la visión de que Chota sea un lugar andino, un centro poblado andino digno, que sea modelo, en tanto que sea un centro poblado con infraestructura educativa de primer nivel, con atención en salud de primer nivel, con productos que le ayuden al agricultor, a nuestros campesinos, a mejorar su economía. Asimismo, también nosotros tenemos la visión de Chota de acá al 2030, que Chota sea un eje turístico, porque Chota es tierra del hacendado. Tenemos la Casa Hacienda ahí, una muestra histórica, una muestra de turismo, de que yo sé que si lo vamos a promover, lo vamos a incluir, va a generar turismo y le va a dar una nueva visión a nuestro centro poblado. Asimismo, también queremos una visión digna para nuestros ganaderos, para nuestras madres de familia, para nuestros niños y para nuestra juventud que se dedica al deporte. Entonces, esa visión queremos, esa visión nos motivó, esa visión nos dio esas ganas de estar hoy en día participando en estas elecciones para centro poblado.
1: Sí, bien, te hemos escuchado. Entonces, hay apoyo para diferentes sectores, pero ¿cómo se van a ejecutar estos proyectos, los que tengas tú planeados, considerando que son pocos los recursos que ustedes reciben?
0: Sí, justo eso también nosotros antes de postular analizamos el tema económico, analizamos la situación, las necesidades de nuestro centro poblado y de acuerdo a eso nosotros, tanto yo como mis regidores, mi personero legal que me acompaña, amigos que conocen en base a la política, es que hicimos este plan de trabajo. Plan de trabajo basado en propuestas precisas, concretas, que lo vamos a desarrollar no solamente con el presupuesto del centro poblado, como ya dijo, es un presupuesto mínimo que viene, ¿no? Si no me equivoco, llega a 9.000 soles a la municipalidad del centro poblado, no alcanza para hacer un proyecto. Entonces, la motivación principal que nosotros vamos a tener en nuestra gestión, si el pueblo y Dios nos da la oportunidad, es gestionar, salir a las diversas entidades, tanto la municipalidad distrital, provincial, regional, nacional y también a las organizaciones de las Naciones Unidas, ONGs. Eso es nuestro primordial lema, nuestra primordial motivación para dar una vida digna, un desarrollo, cubrir las necesidades de nuestro centro poblado, de su ciudadanía.
1: Bueno, y de ser elegido, Junior, ¿cuáles serían el trabajo que se iniciaría en primer lugar desde el primero de enero del siguiente año, donde asumirían ya las funciones el nuevo alcalde?
0: Sí, primeramente creo que es organizar la casa. La casa de la municipalidad, la cara de nuestro centro poblado y de la gente de sus caseríos y de la gente que van y visitan a Chota. sería organizar la

0: municipalidad, tanto a nivel del personal, a nivel tanto de equipamiento. ¿Por qué? Porque nuestra municipalidad, ahí es donde nosotros vamos a recibir a las personas diarias que necesitan una atención, que ya sea por una partida de nacimiento, un acta de matrimonio, un acta de defunción, o por otros temas de documentación que ellos necesiten. Entonces vamos a mejorar la atención en nuestro personal, vamos a mejorar también en nuestra infraestructura, gestionándolo obviamente, y también en nuestro equipamiento, para que la población que vaya a nuestra municipalidad encuentre una municipalidad digna, un trato digno, un servicio al alcance y acorde a sus necesidades de ellos mismos.
1: Bien, y Junior, ¿y cuál va a ser la priorización que se le va a dar al tema de la limpieza pública, la administración de los residuos sólidos? Hemos visitado en varias oportunidades el centro poblado de Chota. En los diferentes ingresos se ha convertido allí en botaderos de basura, lo cual genera el malestar en toda la población, porque siempre que vamos a Chota, esta es la prioridad de la población, indicando dónde vamos a botar la basura, considerando además que si llueve, llega toda esta basura al río y es el río que abastece de agua a la ciudad de Otuzco.
0: Sí, y justo en eso nosotros nos hemos planteado temas que verdaderamente lo puede asumir la municipalidad, nosotros como autoridades y también con la población. En ese aspecto nosotros, una de las primordiales propuestas que tenemos para el área de limpieza pública y residuos sólidos es, primeramente, sensibilizar con una campaña sobre la importancia de mantener a nuestro centro poblado limpio y sobre la importancia del cuidado de nuestro medio ambiente. Eso se va a hacer en coordinación con la institución educativa, con el personal de establecimiento de salud, población, comedor popular, vaso de leche y todas las demás entidades que existen en nuestro centro poblado. Segunda propuesta que nosotros tenemos es implementar el programa Recicla y Gana. ¿A qué nos referimos con este programa? Que nosotros vamos a incentivar a la población en una reunión pública, y le vamos a decir, por cada kilo de reciclaje, nosotros les vamos a estar dando, por ejemplo, un incentivo. En este caso es un sol por cada kilo. Y yo sé que la población va a ser una motivación para que ellos reciclen. Entonces nosotros como municipalidad lo vamos a premiar y ellos como población van a asumir esa responsabilidad de reciclar y cuidar nuestro medio ambiente. ¿Y qué vamos a hacer con ese reciclaje nosotros como municipalidad? Vamos a hacer un convenio o vamos a hacer una alianza y lo vamos a vender. Y lo que ingrese, con ese ingreso nosotros estaremos premiando o dando algún incentivo a nuestra población de Chota.
1: Bien, estos programas quizás ya se han tenido buenos éxitos en otros lugares. Se estaría también replicando todas estas acciones buenas y positivas en el centro poblado de Chota.
0: Sí, también si me permite, también tenemos, vamos a hacer no solamente concurso, vamos a hacer el tema de Recicla y Gana en nuestro centro poblado. También tenemos como propuesta hacer un concurso de reciclaje a nivel de todo

0: nosotros tenemos. Y la población, eso se llama faena de limpieza.
1: Bien, entonces el plan de gobierno está enfocado en el tema de cuidar el medio ambiente del centro poblado de Chota, teniendo en consideración que también allí es una zona muy bonita, una zona en donde se puede ver el verdor de los campos y de esta manera, como tú mencionabas, ¿no? Convertir a Chota también en un centro turístico.
0: Sí, claro, también esa es la idea, porque la primera visión que el turista va es cómo encuentra tu casa o cómo encuentra tu caserío o tu centro poblado. Esa es la primera visión, ¿no? Si el turista va y ve que hay basura por ahí, por allá, por el río, por las calles, entonces desde ahí viene la mala impresión que el turista tiene. Desde ahí nosotros alejamos o corremos al turista. Y eso es lo que nosotros queremos evitar. Nosotros queremos generar turismo para Chota, nosotros queremos generar economía para Chota, porque si nosotros generamos turismo, hay economía para nuestra población de Chota. Ahí están los restaurantes, la gente que vende su cervecita, su gaseosa, su gelatina, su galleta, etcétera, etcétera. Entonces, generando turismo para Chota, vamos a generar economía para nuestra gente, para nuestros pobladores de nuestro centro poblado de Chota. También, si me permite, en el tema de limpieza pública, también vamos a hacer el concurso de reciclaje con las instituciones educativas, porque las instituciones educativas son la base o el pilar fundamental en el tema de reciclaje y cuidado del medio ambiente, porque ahí es donde el profesor lo educa sobre la importancia de cuidar nuestro medio ambiente, qué se puede reutilizar, qué no, qué se debe botar, qué no se debe botar, en cuánto nos afecta. Entonces, si no me equivoco, es el área de ciencia y ambiente que el profesor enseña lo que es el cuidado, el reciclaje y todo, mantener limpio nuestro medio ambiente. Y asimismo también le vamos a premiar, lo vamos a incentivar para que no solamente el alumno diga, no, vino, nos ofreció, vino, nos pintó pajaritos o quiso decirnos esto para cumplir, no. Nosotros vamos a hacer ese compromiso, vamos a asumir ese reto y ese reto queremos dejarlo para que de acá a 4 años Chota siga con ese concurso, con esas actividades, con esas propuestas y de acá al 2030 Chota sea un Chota limpio, un Chota ordenado y un Chota con una visión turística, un Chota con una que genere economía estable para nuestra población.
1: Muy bien. Bien, Junior, entonces ya estamos conociendo tus propuestas a través de Chami Radio. Nuestros amigos de Chota nos escuchan. ¿Y cuál es el trabajo que vas a realizar durante estos días? Ya sabemos que el 1 de noviembre son las elecciones. ¿Estás visitando las comunidades ya?
0: Sí, estamos saliendo. Sé que el tiempo es corto. A veces también demoramos en llegar a las comunidades, pero estamos saliendo siempre, como digo, comprometidos, siempre escuchando a la población, escuchando su necesidad y también nosotros comprometiéndonos en base aquí a las propuestas. ¿Por qué? Porque las propuestas es cómo tú vas a concientizar tu voto a la ciudadanía. Tus propuestas son lo que tú vas a lograr para que la gente te apoye. Y con esas propuestas tú vas a lograr el desarrollo. Entonces, hemos salido, hemos estado por Sangalpampa, hemos conversado con la gente también, hemos escuchado sus propuestas, sus ideas, hemos llegado a una conclusión, a un acuerdo. También hemos estado por San Vicente. Así sucesivamente estamos saliendo con la gente y también hablamos por redes sociales, que también se ha vuelto un medio de comunicación muy estable ahora para hacer el tema de política. Entonces, hemos precisado, hemos explicado, hemos conversado sobre nuestras propuestas, sobre nuestros lineamientos, sobre cómo como municipalidad nosotros le vamos a atender o como municipalidad le vamos a dar solución a sus necesidades. Contento, feliz del recibimiento que en estos días que he salido con la gente, me han recibido con mucho aprecio, mucho cariño y también a la gente que he visto que han comentado por redes sociales, muchas gracias por ese cariño, por ese aprecio. Acá tienen un joven, un ciudadano, un joven como dice, pero con compromiso, con ganas de trabajar, porque Chota sea un Chota de cada 2030, modelo, eje temático de turismo, agricultura, ganadería, salud y educación a nivel de la Libertad.
1: Muy bien, Junior, muchas gracias por acompañarnos esta tarde y bueno, también dirígete a nuestros amigos de Chota que te están escuchando, te están viendo, a toda la colectividad y bueno, expresarles cuáles serían tus sentimientos en esta oportunidad como aspirante a la alcaldía de Chota.
0: Sí, si me permite antes de tal vez despedirme, también no solamente Quiero que la población sienta que mis propuestas están basadas en limpieza pública de residuos sólidos. También asumimos el compromiso, el reto con nuestros amigos agricultores. A nuestros amigos agricultores, cuando hemos salido, le hemos dicho, nosotros como municipalidad vamos a gestionar el apoyo de personal capacitado para que les capacite en manejo de ganadería y mejora. También hemos dicho que les vamos a dar su pasto mejorado, su rye grass, para que ellos puedan tener una buena alimentación, sus animales, y puedan producir mejor leche. También le vamos a gestionar que lo desparasiten y le den su vitamina 2 veces por año a nuestros agricultores y a nuestros amigos ganaderos. Eso también es mi compromiso como joven, como candidato, como aspirante a esta municipalidad del Centro Poblado de Chota. También no nos olvidamos de la educación de nuestros jóvenes, que son el futuro de nuestro país, el futuro de nuestro centro poblado y el futuro de nuestra región. Con nuestros jóvenes vamos a trabajar en la capacitación sobre emprendimiento productivo para los jóvenes. ¿Por qué? Porque si nosotros vemos, hay jóvenes que les gusta tal vez estudiar, querer seguir una profesión, una carrera técnica, universitaria o pedagógica, pero hay jóvenes que les gusta el emprendimiento, ¿no? Entonces, no solamente queremos que el joven que le gusta estudiar o que quiere ser un profesional salga de la ciudad y progrese, sino también queremos que el joven que se queda también emprenda un proyecto, emprenda una empresa y siempre se quede con ese conocimiento, con esa base de cómo se hace y desarrolle. También en el área de educación física nosotros lo vamos a dotar de material educativo para que así nuestros alumnos, nuestros niños tengan un buen desarrollo tanto físico, mental y psicológico. Ese es mi compromiso de llegar a la alcaldía de nuestro centro poblado de Chota. Asimismo también nosotros no nos olvidamos de nuestras madrecitas, nuestra madre, la madre luchadora, la madre trabajadora, que desde las 4 de la mañana, antes que cante el gallo, ya está trabajando, ya está haciendo el desayuno para que el esposo vaya a trabajar, para que los hijos vayan a estudiar. Nosotros nos vamos a crear un programa de Madre Emprendedora Chotana, donde le vamos a promocionar y vamos a hacer también concursos sobre tejidos, sobre manualidades y todo lo que nuestras madres puedan producir de entre ellas. Lo vamos a hacer ese proyecto, lo vamos a lograr, y solamente así vamos a darle ese valor que se merece nuestra madre chotana. También con nuestros adultos mayores no nos vamos a olvidar, porque ellos son también la base, el pilar fundamental de lo que nosotros nos han dejado, lo que nosotros hoy tenemos para seguir desarrollando y progresando. Vamos a crear la casa del adulto mayor, vamos a crear en Chota. ¿Eso por qué? Porque es un proyecto viable. No necesita de un presupuesto de un millón y medio, 2 millones, no. Necesita solamente ideas, necesita las ganas, necesita que el compromiso de esa autoridad que lo representa y que está ahí y le dé ese valor a nuestro adulto. En esta creación de la casa del adulto mayor, nosotros vamos a trabajar trabajos así, de emprendimiento, dibujo, taller de manualidades, bailes, todo eso, ¿no? Dale importancia a nuestro adulto mayor, que no se sienta abandonado, que no se sienta olvidado, que se sienta que también es parte de nosotros mismos, ¿no? Entonces ese es mi compromiso también con nuestros adultos mayores, y vamos a trabajar. En el tema de salud, también quiero recalcar que no nos olvidamos. ¿En qué sentido me refiero? El establecimiento de Chota no contamos con un personal médico nombrado. Teníamos una plaza nombrada de médico, pero no sabemos qué pasó en el transcurrido del tiempo. Entonces ahora solamente tenemos puro personal serum. Vienen un año, se van. Es más, atienden 3-4 veces al mes y luego tienen su día libre. Entonces nosotros, nuestro compromiso va a ser de gestionar ese médico permanente nombrado para mejorar la atención de nuestros ciudadanos, tanto de Chota y de sus caseríos. También vamos a gestionar el chofer estable de nuestra ambulancia, nuestro centro poblado de Chota. No puede ser que nuestra ciudadanía, nuestras madres, nuestros adultos, nuestros niños estén sufriendo o estén padeciendo por culpa de qué, de que no hay un chofer para nuestra ambulancia. Eso nosotros nos comprometemos también a gestionarlo y que nuestro chofer esté ahí 24/7 permanentemente trabajando para mejorar la atención de nuestros ciudadanos. También Chota cuenta como centro de salud con un equipo ecógrafo, pero no contamos con el personal capacitado. Nosotros nos comprometemos a gestionar ese personal ante la red de salud Otuzco, y si la red de salud Otuzco no nos da viabilidad, nos vamos a ir a la región a gestionar, y si tenemos que irnos al gobierno nacional, nos vamos a ir, porque estamos comprometidos con la salud de nuestro pueblo y nuestros caseríos de Chota. Uh-huh. También, discúlpeme, y con eso termino, también en el tema de rendición de cuentas quiero hacer mis propuestas claras. Nosotros vamos a hacer una rendición de cuentas dos veces al año. Vamos a crear nuestro comité de gestión. Vamos a crear nuestro comité de gestión, alcalde y a una autoridad de cada caserío que nos represente y represente a la ciudadanía, y con ellos nos vamos a comprometer, nos vamos a organizar y vamos a gestionar todos los proyectos viables que se puede hacer con municipalidades entre poblado y mejorar la calidad de vida y cumplir con las necesidades de cada población. Muchas gracias, señorita.
1: Muchas gracias, Junior. Te agradecemos por habernos acompañado el día de hoy aquí en Chami Noticias, y la invitación para todos los candidatos, tanto para el centro poblado de Chota como para los demás centros poblados de la provincia de Otuzco, puedan tener esta oportunidad para conocer sus propuestas. Muchas gracias. Sí.
0: Si me permite, muchas gracias. Pueblo de Chota, caseríos, este primero de noviembre les invito a marcar la picota de trabajo, la picota que representa al ciudadano, al campesino, la picota del triunfo y la picota del desarrollo para nuestro centro poblado. Muchas gracias, les saluda su amigo García Reyes Junior Hamilton, y este primero de noviembre nuevamente marcamos con mano firme la picota. Muchas gracias, señorita.
1: Muchas gracias. Estuvimos dialogando con Junior García Reyes, él es participa por el Partido Independiente Bienestar y Desarrollo para Chota. Muchas gracias a todos ustedes, amigos y amigas, por su sintonía.

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1: 12 del mediodía, con 48 minutos.
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1: En Chami Radio, 12 del mediodía, con 55 minutos.
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3: Una de la tarde con 5 minutos, la hora 1:05 y estos son nuestros titulares de hoy miércoles 14 de octubre del 2026. Estamos en el año de la esperanza y el fortalecimiento de la democracia. En la familia marianista vivimos el año marianistas peregrinos de esperanza en solidaridad. En la Iglesia Católica vivimos el tiempo ordinario y estamos en el mes de la coronación canónica de la Inmaculada Virgen de la Puerta, en el mes del Señor de los Milagros y mes de las misiones. Hoy conocimos las propuestas del candidato a la Municipalidad del Centro Poblado de Chota, Junior García Reyes, que lleva como símbolo la picota. Y este 17 de octubre se inicia la fiesta en honor a la Inmaculada Virgen de la Puerta, recordando un año más de su coronación como patrona del norte del Perú y reina de la paz universal. Familias de Agalipampa recibirán un saco de arroz cada una. En unos minutos vamos a estar conversando con el gerente de la Municipalidad Distrital de Agalipampa, Florian. En el ámbito regional se restablecerá la autoridad de docentes en las aulas. El SUTEP La Libertad se pronuncia. Hoy se inaugurará el 37 Encuentro Empresarial del Norte en la ciudad de Trujillo. En el ámbito nacional, conoce las 12 reformas que necesita la Policía Nacional para vencer al crimen organizado, según expertos. Y Ernesto Zunini se pronunció sobre el debate de facultades en el Senado. Se busca desnaturalizar el dictamen aprobado en la Cámara Baja. 1:06 en el ámbito eclesial, buenas noticias sobre el Papa León XIV. Su recuperación avanza con normalidad. En la nota internacional, alerta máxima inmigrantes, porque el Servicio de Inmigración y Control de Aduanas anuncia que perseguirán personas pese a que no tengan antecedentes en algunas zonas de Estados Unidos. Y la Liga Peruana de Voleibol conoce su nuevo formato y cómo se jugará la primera fecha.
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3: A la 1:07, momento de compartir la reflexión del Evangelio con el padre Isaías Medina Carrillo, misionero redentorista en la luz de la palabra.
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5: El Evangelio de hoy está tomado según San Lucas, capítulo 11, versículos 42 al 46. En aquel tiempo, dijo Jesús:
6: ¡Ay de ustedes, fariseos, que pagan el diezmo de la hierbabuena, de la ruda y de toda clase de hortalizas, mientras pasan por alto el derecho y el amor de Dios! Esto es lo que había que practicar sin descuidar aquello. ¡Ay de ustedes, fariseos, que les encantan los asientos de honor en las sinagogas y los saludos en las plazas! ¡Ay de ustedes, que son como tumbas no señaladas que la gente pisa sin saberlo!
5: Le replicó un maestro de la ley:
7: Maestro, diciendo eso nos ofendes también a nosotros.
5: Y él le dijo:
6: ¡Ay de ustedes también, maestros de la ley, que cargan a los hombres cargas insoportables, mientras ustedes no tocan las cargas ni con uno de sus dedos!
5: Palabra del Señor.
8: Hoy escuchamos tres acusaciones muy duras de Jesús contra los fariseos y una contra los juristas o doctores de la ley, que se lo buscaron metiéndose en la conversación. Pagan los diezmos hasta de las verduras más baratas. Lo de pagar la décima parte de las ganancias era muy común en las varias culturas, pero luego descuidan lo principal, el derecho y el amor de Dios. Les encantan los asientos de honor. Son como tumbas sin señal, por fuera. Todo parece limpio, y por dentro solo hay corrupción de la muerte. Y los intérpretes de la ley abruman a la gente con cargas insoportables, y ellos no las tocan ni con un dedo. Algunos ejemplos pertenecen a la cultura de entonces, pero Jesús sigue interpelándonos. ¿Merecemos alguno de estos ataques? ¿En qué medida somos fariseos? Ahora no pagamos diezmos de cosas tan menudas, pero igualmente podemos caer en el escrúpulo de cuidar hasta los más mínimos detalles exteriores, mientras descuidamos los valores fundamentales, como el amor a Dios y al prójimo. Por cierto, recojamos la consigna de Jesús. No se trata de no prestar atención a las cosas pequeñas, con la excusa de que son pequeñas. Lo que nos dice Él es, esto habría que practicar, lo importante, lo fundamental, sin descuidar aquello, las normas pequeñas. No invita a no atender a los detalles, sino a asegurar con mayor interés todavía las cosas que merecen más la pena. Se puede decir que no andamos buscando los puestos de honor, ansiosos de la buena fama y del aplauso de todos, aunque sepamos interiormente que no lo merecemos. ¿Podemos ser tan jactanciosos y presumidos como los fariseos? ¿Somos sepulcros blanqueados? Cada uno sabrá cómo está por dentro, a pesar de la apariencia que quiere presentar hacia afuera. Los demás no nos ven la corrupción interior que podamos tener, pero Dios sí, y nosotros mismos también, si somos sinceros. Y de alguna manera somos doctores de la ley, porque enseñamos catequesis, o educamos, o predicamos. Pensemos un momento si merecemos la queja de Jesús. Imponemos interpretaciones del Evangelio que son demasiado exigentes, cargas insoportables. Ya es exigente de por sí la fe cristiana, pero no tenemos por qué añadirle nosotros cargas todavía más pesadas. Jesús se puso como modelo de lo contrario. Vengan a mí todos los que están fatigados y sobrecargados, porque mi yugo es suave y mi carga ligera. Además, podemos caer en el fallo de ser exigentes con los demás y permisivos con nosotros mismos. Pidamos al Señor que seamos verdaderos cristianos, auténticos seguidores de Cristo Jesús, que buscamos la conversión de nuestro corazón sin buscar las apariencias ni descuidar los valores más fundamentales de nuestra vida. Que Dios te bendiga.
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0: Un mensaje del padre Isaías Medina Carrillo.
3: Misionero redentorista. Agradecemos al padre Isaías Medina Carrillo, misionero redentorista, por la reflexión del Evangelio. 1:13 PM, información a esta hora con nuestros corresponsales.
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3: De la tarde con 14 PM, recibimos información con nuestros corresponsales. Santos Nalves Polo Reyes desde San Ignacio nos tiene información. Adelante, Nalves, buenas tardes, Chami Noticias.
11: Información total, amigos del Perú, ¿cómo están? Muy buenas tardes a todos los amigos que nos están escuchando la radio en las diferentes plataformas. Hoy simplemente un día más, simplemente ya estamos a miércoles, ¿no? Ya queda pocos días ya simplemente también de de pasado mañana hay una conferencia de prensa, ¿no? Importante información. Y ya está programada simplemente la fecha para los días 24 y 25 de octubre, todos a celebrar juntos el Festival del Embrillo Ecológico, ¿no? En el distrito de Sisicap, con diferentes actividades, como simplemente participación de deverados, simplemente danzas, banda de músicos, entre otras actividades más. Entonces, Sisicap les espera, todo está haciendo la invitación. La Municipalidad de Sisicap, en coordinación con la Asociación de Sisicapinos residentes en la provincia de Trujillo, Aciret, con su presidente, el doctor César Quito. No santo, simplemente que está haciendo la cordial invitación a todos los pueblos visitar al distrito de Sisicap este fin de semana, el día 24 y 25 de octubre, para celebrar juntos esta gran feria del embrillo ecológico. Bueno, este año estamos viendo que hay bastante producción de membrillo, ¿no? En la capital, ¿no? De Sisicap está bastante. Conversábamos con algunos ciudadanos, también nos dijeron que este año hay más membrillo que el año pasado, 2025. Todos quedan invitados entonces para estas diferentes actividades que está, ¿no? En los días 24 y 25 de octubre. Desde San Ignacio, Tierra de la Agricultura, Ley de la Papa María, informó en Alves por Adelante Estudios, con su permiso.
3: Muchas gracias a Enalves Polo por la información. Entonces ya nos estaba brindando detalles y la invitación para el 24º Festival del Membrillo Ecológico Sisicap 2026, a realizarse este 24 y 25 de octubre

0: tarde con 17 minutos, la hora 1 de la tarde con 17 minutos. Estamos en comunicación telefónica a esta hora de la tarde con el señor Máximo Rodríguez. Él se comunica desde Alfonso Ugarte. Bienvenido, señor Máximo. Gracias por su comunicación.
1: Sí, hola, buenas tardes, señorita de Chambi Radio.
0: Bienvenido. ¿Cuál es el motivo de su llamada, señor Máximo?
1: O sea, quisiera hacer un llamado ahí de Andino, o sea, que se den una vueltita por acá por Alfonso Ugarte. No hay luz pública ya. Como 15 días no reponen la luz pública.
0: Alfonso Ugarte, ¿de qué distrito?
1: De Usquil.
0: De Usquil. Hace 15 días no tienen luz eléctrica, pública.
1: No, 15 días no hay luz pública. Luz eléctrica sí hay, pero pública no tenemos aquí, especialmente en el centro. Y no hay ninguna luminaria prendida. Pues.
0: No hay, más de 15 días, hace más de 15 días.
1: Sí, así es.
0: Bien, y eso también se convierte en un tema de seguridad, señor Máximo, porque en las noches claro. La lluvia también no se ve.
1: O sea, varias, sí, pero y otra, por otra parte, o sea, que nosotros tenemos que pagar, o sea, pagamos de luz pública y al final no, eso no nos perdonan, y nosotros pagando y no lo reponen, o sea, la luz pública. Por eso quería llamarle para que a través de su radio usted nos haga, sea un canal de... O sea, al servicio a la Hidrandina, para que lo llame y que se haga ese servicio de reponer la luz pública.
0: Sí, vamos a estar escribiendo al personal de Hidrandina, comunicándole sobre la falta de energía eléctrica. Señor Máximo, ¿ustedes no han venido, no han hecho ninguna queja anteriormente?
1: No, todavía no hemos hecho ninguna queja, pero o sea, yo me doy cuenta, si ya tantos días pasa, pues he dicho, lo van a reponer y no lo han repuesto. Y hoy día he dicho, voy a hacer un llamado, porque siempre sea nosotros con... Pagamos puntualmente y se nos cortan a veces la luz, pero ya ellos cuando están en falta no reponen la luz. O sea, cuando es necesario, pero la luz pública tiene que pagar y no lo reponen, pues por eso viene mi llamado.
0: Bien. Y señor Máximo, la comunidad de Alfonso Ugarte, ¿en qué dirección está más o menos del distrito de Usquil para también poder brindar la información al personal de Hidrandina?
1: Entre el pueblo menor es el primer caserío del pueblo menor de Barro Negro.
0: El primer caserío del pueblo menor de Barro Negro, ajá.
1: Sí, a la altura de Las Delicias, dividiendo de Usquil, pasa Las Delicias y está Alfonso Ugarte.
0: A la altura de Las Delicias.
1: Sí.
0: Muy bien. Bien, entonces, muchas gracias por su comunicación, señor Máximo, y estaremos informando ya a Hidrandina.
1: A usted, gracias.
0: Muchas gracias. Vamos a estar también atentos a la programación de la radio para conocer la respuesta que nos dé Hidrandina.
1: Gracias.
0: Una de la tarde con 19 minutos.
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2: Una de la tarde con 21 minutos, la hora 1:21, estamos informando a Hidrandina, sobre la falta de energía eléctrica en la comunidad de Alfonso Ugarte. Hace más de 15 días no hay energía eléctrica, no hay luz pública y la preocupación crece porque ya estamos viviendo un periodo de lluvias y se convierte también en un peligro por la falta de energía eléctrica para transitar en la comunidad de Alfonso Ugarte en el distrito de Usquillo. Primera comunidad del centro poblado de Barro Negro, nos informaba el señor Máximo Rodríguez. Ya informamos a Hidrandina, vamos a estar atentos a la respuesta que nos brinden desde esta institución. Un saludo muy especial para la Asociación de Agropecuarios Unidos por el Desarrollo. Ya están llevándose a cabo diferentes actividades por el segundo aniversario de ASUNI. ASUNI están preparándose ya todos ellos para la celebración de un día lleno de alegría, tradición y unión, donde compartimos momentos especiales que recuerdan el orgullo de nuestras raíces y la importancia de mantener vivas nuestras costumbres. Gracias de corazón a todos los socios, participantes, padrinos, invitados, pobladores que han sido parte de esta celebración. Cada uno de ellos ha contribuido a que este aniversario fuera especial. Seguiremos trabajando con compromiso por nuestra gente, por el campo y por el desarrollo de nuestra comunidad. Entonces, un saludo muy especial para todos nuestros amigos y amigas que forman parte de la Asociación ASUNI, celebrando su aniversario. 1:23, diferentes actividades se han programado entonces con motivo de la celebración de este nuevo aniversario. De este nuevo aniversario estarán presentes allí ya diferentes autoridades. Y vamos a escuchar parte de cómo se está viviendo este aniversario en Cuyuchugó. Bien, entonces, un saludo muy especial a la asociación, a todos los integrantes de la Asociación de Agropecuarios Unidos por el Desarrollo, celebrando su aniversario, su segundo aniversario con diferentes actividades. 1:24, ya a la hora 1:24, y ya esta actividad, este aniversario se ha realizado este sábado y domingo que ha pasado, entonces un saludo muy especial para todos ellos y esperamos que vengan muchos, muchos aniversarios más con la finalidad de seguir impulsando el apoyo al agro en el centro poblado de Cuyuchú. 1:25, cumplimos con el bloque a publicitario de la hora y regresamos.
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0: Al presente comunicado, el párroco y los integrantes del Consejo Directivo de la Hermandad Inmaculada Virgen de la Puerta, hacemos recordar a los tenientes gobernadores, agentes municipales y representantes de los caseríos mayordomos de la festividad patronal en honor a la Inmaculada Virgen de la Puerta, diciembre 2026, Cuyunday, Suyupampa, Sanchique, Pachín Alto, Pachín Bajo, Saligualday, Paragueda y Pampa Grande, a participar de la segunda reunión de coordinación que se llevará a cabo el día 20 de octubre a horas 3:30 de la tarde en el auditorio de la Hermandad. Seguros de contar con su valioso apoyo, nos despedimos de usted esperando que Dios y la Inmaculada Virgen de la Puerta bendigan su hogar y trabajo. Atentamente, Yuri Renato Perales Herrera, presidente del Consejo Directivo de la Hermandad de la Inmaculada Virgen de la Puerta de Otuzco, está firmando el presente comunicado.
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2: Una de la tarde con 35 minutos. Estos son nuestros titulares de hoy, miércoles 14 de octubre del 2026. Estamos en el año de la esperanza y el fortalecimiento de la democracia. En la familia marianista vivimos el año marianistas peregrinos de esperanza en solidaridad. En la Iglesia Católica vivimos el tiempo ordinario y estamos en el mes de la coronación de la Inmaculada Virgen de la Puerta, en el mes del Señor de los Milagros y mes de las misiones. Conocimos las propuestas del candidato a la Municipalidad del Centro Poblado de Chota, Junior García Reyes, que lleva como símbolo lápiz. Y este 17 de octubre se inicia la fiesta en honor a la Inmaculada Virgen de la Puerta, recordando un año más de su coronación como patrona del norte del Perú y reina de la paz universal. Familias de Agalpampa recibirán un saco de arroz cada uno. Informó el gerente de la Municipalidad Distrital de Agalpampa, Florian Ríos Mantilla. Una de la tarde con 36 minutos en el ámbito regional. En La Libertad se restablecerá la autoridad de docentes en las aulas. Y el secretario regional del SUTEP se pronuncia. Hoy se inaugurará el 37 Encuentro Empresarial del Norte en la ciudad de Trujillo. En el ámbito nacional, conoce las 12 reformas que necesita la Policía Nacional para vencer el crimen organizado, según expertos. Ernesto Zunini se pronunció sobre el debate de facultades en el Senado. Se busca desnaturalizar el dictamen aprobado en la Cámara Baja. Una de la tarde con 37 minutos, la hora 1:37 en el ámbito eclesial. Buenas noticias sobre el Papa León XIV, su recuperación avanza con normalidad. En el ámbito internacional, alerta máxima, inmigrante, Servicio de Inmigración y Control de Aduanas, anuncia que perseguirá a personas pese a que no tengan antecedentes en algunas zonas de Estados Unidos. En la nota deportiva, en la Liga Peruana de Voleibol, conozca su nuevo formato y cómo se jugará la primera fecha.
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2: Una de la tarde con 37 minutos, la hora 1:37, estamos pendientes también a la disponibilidad del gerente de la Municipalidad Distrital de Agalpampa, Florian Ríos, está sosteniendo una reunión en el gobierno regional. Bueno, vamos a estar atentos para ver si podemos conocer más detalles de este importante entrega que se va a estar otorgando a las familias de Agalpampa. Unidos contra el hambre, porque cada familia de Agalpampa va a recibir un saco de arroz en un esfuerzo por el bienestar de los hogares agalpampinos. En los momentos donde el costo de vida aprieta y el día a día se hace difícil, es cuando la verdadera política debe demostrar su lado más noble. Para el alcalde Gilmer García García y todo su equipo de la Municipalidad Distrital de Agalpampa, gobernar nunca ha sido solo cuestión de frío cemento o fríos escritorios. Gobernar es sentir en carne propia las necesidades de nuestra gente, es entrar en sus hogares y trabajar para que no falte lo básico en la mesa. Con este profundo sentimiento, la comunidad se comparte una gran noticia. Se ha logrado gestionar 3.500 sacos de arroz pilado para que cada una de las familias del distrito reciba un saco de arroz en su propio hogar. Este logro, que abraza y protege a 3.500 familias agalpampinas, ha sido posible gracias al trabajo incansable y silencioso de un equipo municipal que se puso la camiseta de la población. Lograron actualizar al 100% los padrones del SISFO, cumpliendo con la exigencia del Ministerio de Desarrollo Agrario y Riego, así amparados en el decreto de urgencia 005-2000 2026 se unieron dos grandes causas: combatir con manos firmes el hambre y la pobreza en nuestra tierra y apoyar solidariamente a nuestros hermanos agricultores arroceros del Perú, quienes hoy sufren la sobreproducción de sus cosechas. Entonces está realizando también una convocatoria urgente a las autoridades comunales para que esta ayuda llegue de manera justa, transparente y con el respeto que cada vecino merece. Se requiere el trabajo articulado entre las autoridades distritales y comunales. Por ello se solicita encarecidamente a los agentes municipales y tenientes gobernadores hacer llegar de manera física el padrón actualizado de todas las familias que residen estrictamente en sus respectivos caseríos y anexos, y cabe resaltar que se entregará estrictamente un saco de arroz por hogar. El plazo máximo de entrega, la recepción de dichos padrones, se realizará de manera impostergable hasta el jueves 15 de octubre. El cumplimiento estricto de esta fecha es indispensable para realizar el cruce de información con el sistema SISFO y garantizar que el proceso continúe con normalidad. Entonces, puntos descentralizados de reparto a fin de facilitar el traslado de nuestros vecinos ciudadanos, cuidar su economía y evitar que realicen gastos adicionales de pasaje. La municipalidad ha establecido 4 puntos estratégicos para la distribución, donde se repartirá el recurso a partir del viernes 16 de octubre: Agalpampa, Capital, Motil, Chota, El Paraíso. Canales de coordinación y consultas para cualquier duda sobre llenado de planillas o la entrega de documentos. Los agentes municipales y tenientes gobernadores pueden comunicarse de inmediato a los teléfonos oficiales de atención al 982-626-998 o al 952-021-268. La actual gestión municipal reafirma su compromiso de seguir trabajando arduamente, garantizando que el beneficio llegue a cada una de las mesas a Agalpampinas y que ninguna familia residente se quede atrás. Esta es la esencia de una gestión de puertas abiertas y con rostro humano: caminar al lado de su pueblo, escuchar sus latidos y seguir trabajando unidos, porque cada familia agalpampina es el motor de nuestro distrito y merece siempre lo mejor. Bien, entonces, felicitaciones a la Municipalidad Distrital de Agalpampa por haber cumplido con las metas y establecidas, el 100% de los padrones del SISFO, que ha sido uno de los requisitos para poder obtener estos 3.500 sacos de arroz para cada una de las familias del distrito de Agalpampa. 1:42 Continuamos con más información, y ante la posibilidad de lluvias intensas asociadas al fenómeno del Niño, Hidrandina recomienda a la población tomar precauciones para proteger sus artefactos eléctricos y mantener la seguridad de sus hogares. Entre las principales medidas preventivas, la empresa aconseja colocar los electrodomésticos como televisores, computadoras y otros equipos en lugares elevados y alejados de posibles filtración de agua. Asimismo, es importante revisar que los tomacorrientes y las conexiones eléctricas no estén expuestos a la humedad. Si el agua ingresa a la vivienda o existe riesgo de inundación, se debe evitar tocar los artefactos, enchufes o cables eléctricos que estén mojados. Son las recomendaciones que nos brinda Hidrandina ante la posibilidad de lluvias intensas asociadas al fenómeno El Niño. 1:43 más información del ámbito regional, y atención, porque Sergio Pinedo, el secretario general del SUTEP, ha saludado los nuevos lineamientos disciplinarios y aseguró que con las actuales normas los profesores son denunciados por llamarles la atención a los estudiantes indisciplinados. Afirmó que solo este año hay entre 250 y 300 maestros con procesos administrativos. El Sindicato Unitario de Trabajadores de la Educación, La Libertad, consideró que los nuevos lineamientos que busca establecer el Ministerio de Educación para fortalecer la disciplina y la convivencia escolar en instituciones públicas y privadas restituirá la autoridad de los docentes y mejorará la seguridad al interior de los centros educativos. Sergio Pinedo, secretario regional del SUTEP, dijo que es indispensable que los profesores cuenten con herramientas disciplinarias firmes para frenar conductas irrespetuosas en las aulas. Aseguró que con las restricciones que tuvieron los docentes para sancionar a alumnos emitidos entre el 2011 y 2012, los profesores se volvieron presas de estudiantes indisciplinados que los acusaban de maltrato psicológico si se les llamaba la atención por portarse mal en clase. Y solo este año, según dijo, hay entre 250 y 300 maestros denunciados por alumnos o padres de familia en las plataformas ICB del Minedu. Por ello, también pidió desaparecer esa aplicación. Todo ha sido catalogado como acciones para bajar la autoestima, acoso, maltrato psicológico a nivel regional. Hay entre 250 y 300 docentes en comisión de procesos administrativos. Ha habido casos incluso de docentes que iban a desaprobar a estudiantes y por eso crearon una denuncia. Otros casos porque el estudiante dice que pasó el profesor y llamaron la atención de forma verbal. El secretario del SUTEP agregó que la mayoría de las personas acusadas son retiradas de las aulas y llevadas a realizar labores administrativas a las unidades de gestión educativa local. El 90% de los docentes denunciados son inocentes, pero ya degradaron su imagen y el ganador fue el estudiante indisciplinado acotó. Entre los lineamientos contemplan medidas correctivas proporcionadas a la gravedad de la conducta cometida por el estudiante. Entre las faltas consideradas se encuentran los daños a la propiedad escolar, la posesión o consumo de sustancias prohibidas, el acoso escolar, la violencia sexual, el hurto o robo de bienes y los actos de discriminación, entre otras conductas que afecten la seguridad y la convivencia en la comunidad educativa. Una de la tarde con 45 minutos y hoy se inaugura el 37 Encuentro Empresarial del Norte en la ciudad de Trujillo. Desde hoy hasta el viernes será la sede Trujillo del 37 Encuentro Empresarial del Norte, el evento que este año cuenta con el respaldo de diferentes organizaciones y es organizado por la Cámara de Comercio de la Libertad y la Conferencia Nacional de Instituciones Empresariales. Y durante estas jornadas, precisaron los organizadores, se abordarán asuntos como la competitividad empresarial, las reformas institucionales y la infraestructura regional, así como la inversión pública y privada. Una con 46 minutos en el ámbito nacional. Conoce las 12 reformas que necesita la Policía Nacional para convencer y para vencer el crimen organizado, según expertos. Se ha consultado a exministros del Interior, excomandantes generales, la República hizo este trabajo, excomandantes generales de la Policía Nacional y expertos en materia de seguridad pública sobre cuáles son las medidas más importantes que requiere la institución para mejorar sus funciones y la eficacia del personal ante las amenazas de extorsión, secuestro y sicariato, entre otros graves delitos. Aquí algunos de los resultados. Sin una reforma profunda y estructural de la Policía Nacional, será muy difícil derrotar el crimen organizado que ha puesto en jaque a los ciudadanos ante el temor de ser víctimas en cualquier momento de un asalto o una extorsión. Y hay oficiales de las promociones 1987, 88, 89 que debieron pasar al retiro por el tiempo de servicio entre el 2024 y 2025, pero siguen en servicio. Como resultado, la renovación de cuadros de la institución se traba o se posterga. Esto es solo un indicativo de por qué son necesarias las siguientes reformas identificadas por los expertos para que la policía recupere su eficacia contra las actividades criminales. La primera, inversión en las escuelas de formación con filtros de los postulantes. La Policía Nacional cuenta con 17 escuelas de formación en todo el país, pero carecen de infraestructura idónea, equipamiento moderno, docentes adecuados y medios logísticos. Sin embargo, también es necesario ajustar los filtros para el reclutamiento de los jóvenes mediante una evaluación rigurosa de sus hojas de vida para detectar los antecedentes. Así se evitará la infiltración de personas que provienen de clanes familiares vinculados al crimen organizado. Segundo, equipamiento y tecnología con IA para las unidades de investigación criminal. Priorizar las compras de equipos de cómputo para las comisarías y las divisiones de investigación criminal, DIVINCRI, en todo el país e interconectarlas. A la fecha, más del 70% del personal policial debe usar sus propios ordenadores para trabajar. En cambio, los criminales no solo intervienen y invierten importantes sumas para aplicar nuevas tecnologías destinadas a sus actividades ilícitas, sino también para combatir a las fuerzas del orden mediante la vigilancia y seguimiento, por ejemplo, con drones o cámaras ocultas, aplicar la inteligencia artificial a la función policial. Tercero, fortalecimiento de la inteligencia policial con presupuesto específico. El problema detectado en este rubro es, además de la insuficiencia de fondos para las labores de inteligencia, la ausencia de transparencia en la rendición de cuentas del presupuesto. Esto se debe a que los agentes que se dedican a luchar contra las organizaciones criminales reclaman frecuentemente que dicho dinero asignado que reciben es insuficiente o no perciben nada, afectando el cumplimiento de sus misiones. Modificación de la ley del régimen disciplinario 3714 de la Policía Nacional. Eliminar el trámite burocrático y protocolar, ya que no sirven para disimular las faltas y delitos cometidos por parte del personal policial. Las normas deben ser más dinámicas, más expeditas. El superior constata la falta o delito, sanciona y en este caso la apelación lo resuelve la Inspectoría de la Policía Nacional. Quinto, declaración de emergencia en los locales policiales de todo el territorio nacional. La mayoría de las comisarías y divisiones de investigación criminal operan en locales alquilados que no son adecuados para sus funciones, afectando directamente la labor de los efectivos y la atención a la ciudadanía. Por otro lado, hay dependencias policiales con décadas de antigüedad, entre 20 y 50 años, con techos y muros agrietados y con incidencia de humedad. El punto número 6, clasificación de las especialidades del personal policial, orden interno e investigación. En cualquier policía del mundo hay dos funciones muy diferenciadas, el orden y la seguridad y la investigación. Los oficiales desde las escuelas deben tener un norte y empezar su carrera policial con una especialidad hasta que pasen al retiro de la Policía Nacional. Actualmente existe una rotación indiscriminada de policías. Hay efectivos que no tienen formación y recorren de forma itinerante por todas las especialidades. Los que nacen investigadores deben terminar como tales, al igual que los del orden interno. Y los ascensos deben ser en estos campos. Por ejemplo, hay algunos policías que llegan a dirigir una región policial cuando han sido pilotos de avión o helicópteros. No podrán comandar una unidad si no han laborado en una comisaría y mucho menos en una unidad especializada. Con 51 minutos, modificación de los criterios de la hoja de calificación de oficiales y suboficiales. Cada año la Policía Nacional se modifican los indicadores de calificación a conveniencia del comando policial de turno. Los factores deben establecer uniformemente de acuerdo con las evaluaciones de rendimiento operativo, tanto para oficiales como para subalternos. El octavo punto, replanteamiento del sistema de compras y contrataciones de bienes y servicios. Es necesario redefinir las funciones de la Oficina General de Administración y Finanzas del Ministerio del Interior, que se encarga de las adquisiciones, equipamiento para la Policía Nacional del Perú. En recientes años, procesos realizados han derivado en contrataciones truncas o deficientes que han motivado la intervención de la Contraloría. Como resultado, muchas compras, como un avión de transporte, se han frustrado por anomalías en el procedimiento y la Policía Nacional del Perú, como las instituciones castrenses, deberían conducir las adquisiciones. El noveno punto, modificación y reglamentación del proceso de cambio de colocación del personal. El relevo y asignación de puestos de relevancia han sido motivos de constantes disputas y escándalos, lo que significa que se deben tomar medidas drásticas para evitar que se repitan estos episodios que afectan a la Policía Nacional del Perú. Se requiere de una evaluación de desempeño en formato digitalizado, reduciendo la discrecionalidad, como sucede hoy mismo, regular los exámenes de poligrafía para aquellos que manejan recursos públicos o labores de comando. Modificación de las normas sobre la dirección de inteligencia. El flujo de la información de inteligencia que maneja ya la DIRIN se enfoca únicamente en las unidades que forman parte del sistema de inteligencia y no así de las divisiones especializadas que combaten directamente a la delincuencia y al crimen organizado. Pase del retiro del personal policial que carece de proyección institucional. En la Policía Nacional cumplen servicios oficiales que pertenecen a las promociones 87, 88, 89, que son más antiguos que el actual comandante general Freddy López Mendoza, que es el de la promoción 90. Esto es un indicativo de que los pases al retiro no se cumplen acorde con las disposiciones, impidiendo la necesidad de renovación de cuadros. Y mejorar el servicio de salud policial con médicos especializados. La Policía Nacional tiene 140,000 efectivos en actividad y un promedio de 30,000 policías en retiro. El exceso de beneficiarios, titular, esposa, hijos y padres es insostenible. Actualmente la sanidad policial cuenta con 2,500 médicos para una población de 500,000 pacientes que comprenden la familia policial. Y bien, estos son los 12 puntos que establecen expertos y 12 reformas que necesita la Policía Nacional del Perú para vencer al crimen organizado. 1:54 y buenas noticias sobre el Papa León XIV. Su recuperación avanza con normalidad. El Papa León evoluciona favorablemente tras su intervención quirúrgica, según el último informe de los médicos difundido este 14 de octubre a la oficina de prensa de la Santa Sede. Los análisis de sangre y la radiografía del tórax presentan resultados normales para el tipo de intervención realizada, por lo que su recuperación avanza según lo previsto. Además, el Santo Padre ha comenzado a caminar por su habitación y ha retomado su alimentación habitual. Luego de realizar ejercicios de fisioterapia respiratoria, el director de la sala de prensa de la Santa Sede, Mateo Bruni, informó que el Papa se encuentra de buen ánimo. La próxima actualización sobre su estado de salud se dará a conocer mañana 15 de octubre. 1:55, vamos llegando a la parte final. En el ámbito internacional, un informe difundido hace algunos días señaló que el Servicio de Inmigración y Control de Aduanas ha iniciado un operativo de 45 días en California. En este contexto, organizaciones comunitarias han advertido una mayor presencia de agentes en las calles de San Diego, lo que ha generado preocupación entre los extranjeros y otros miembros de la comunidad. Y finalmente, se inicia este sábado 17 de octubre la Liga Peruana de Voleibol y la novedad es la presencia de la selección U19 en el certamen. La Federación Peruana de Voleibol, presidida por Gino Vegas, anunció el inicio de la Liga Peruana de Voleibol a partir del sábado 17 de octubre en el Polideportivo Lucha Fuentes de Villa El Salvador, donde dos equipos pugnarán por el título de la temporada. Y con esta información me despido. Muchas gracias. Continúen la programación de Chami Radio, Señal de Libertad. Permiso.
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0: 2 de la tarde, 14 minutos. ¿Qué tal, amigos, amigas en la Sierra de la Libertad? A quienes se unen a nuestra transmisión en nuestras diferentes plataformas, buenas tardes. Llegamos en nuestra señal física y también en nuestras diferentes plataformas en redes sociales. Muchas gracias. Estamos aquí y nos da mucho gusto de recibir a nuestro invitado, el alcalde del Centro Poblado de San Ignacio, en el distrito de Sincicape, en la provincia de Otuzco, el señor Santos Julca Rodríguez. Bienvenido, alcalde, muchas gracias por estar aquí.
1: Muchas gracias, amigo Milton. Un saludo a todos los seguidores de tus diversas plataformas, ¿no?, de Chami Radio, y aprovechar también para enviar un cálido y enorme saludo a nuestros hermanos de San Ignacio y de todos sus caseríos. A esta hora de la tarde sabemos que ellos están sintonizando, pues, Chami Radio.
0: Muchas gracias. ¿Cómo está San Ignacio después de este proceso electoral? La verdad es que ha habido, conversamos con usted hace algunos días, y como que San Ignacio estén, digamos, en el ojo de la tormenta, porque indican que las personas, la población de San Ignacio ha ido a causar disturbios en el local de votación y ha malogrado todo este proceso electoral. ¿Cómo es este asunto? ¿Es verdad? Ahora hay un montón de material fílmico.
1: Sí.
0: Y podemos nosotros darnos cuenta cómo ha sido y realmente cómo no ha sido, ¿no? Porque podemos opinar, de repente no conocemos a Ignacio, de repente no sabemos exactamente las cosas, y podemos de repente dar una opinión que no se ajusta con los hechos, con lo que ha pasado. Cuéntenos usted, como la autoridad, como el alcalde del Centro Poblado, ¿qué ha habido exactamente ese día?
1: Para empezar, San Ignacio, usted conoce, San Ignacio es un pueblo culto, que se respeta en sí mismo y respeta, ¿no?, a las diversas personalidades que visitan a este Centro Poblado de San Ignacio. Yo estoy muy indignado, como le dije en la entrevista anterior que habíamos tenido, y de verdad también nuestra población ha mostrado su indignación por lo que, de verdad, la forma como la señorita responsable de la OMPE, Jocelyn Mederos Vázquez, había hecho la denuncia en el puesto policial de Sincicap, ¿no?, donde se dice que ha habido disturbios, ¿no?, ha habido forcejeos, ha habido agresiones verbales y físicas, ¿no?, dentro del local de votación, ¿no?, cosa que nosotros hemos tratado de sacar la información de la propia fuente, es decir, de los propios personeros, los personeros generales y algunos miembros de mesa, ¿no?, cosa que eso, como le decía, hemos desmentido y venimos a desmentir rotundamente todo lo que se ha dicho, ¿no?, que San Ignacio se ha portado mal en ese día, ¿no? Se ha puesto un pueblo violento, un pueblo que le gusta tal vez los problemas, y cosa que eso no es realidad, ¿no? Nosotros hemos tenido la información, y la información dice tal y cual como se ve en las evidencias, ¿no? No ha habido ingresos de personas extrañas en el momento que ha sido el escrutinio de la votación. Entonces, que quizás lo ha habido ya, pero después, cuando esto ya se deja en abandono el centro de votación, ¿no? Ha habido ingresos de diferentes personalidades, cosa que no también rechazamos ello, porque de verdad no puede ingresar nadie al centro de votación mientras no se termine de escrutar los votos o de contabilizar los votos. Entonces, eso también es otra falta muy grave, ¿no?, del personal de la OMPE, porque tenía que avisarnos, por ejemplo, ¿no?, ¿qué tenemos nosotros? Aparte de nosotros, está la ronda campesina, está el juez de paz, teniente gobernador, el mismo subprefecto, que es de la zona, ¿no? Entonces tenía que informar para ver de cerrar la puerta del local de votación, pero esto no se ha hecho así.
0: Claro, y entonces hay muchas hipótesis, que alguien interesado ha hecho esto, ha hecho lo otro. El punto es que, ¿qué ocurrió? Ustedes, en la información que han recogido, ¿qué ha ocurrido? ¿Por qué tuvieron que dejar el local de votación?
1: Simplemente era lo que... Porque
0: no solamente, perdone usted, no solamente es la OMPE, sino también es el jurado, y es la policía y el ejército, que estuvo miembro de la policía y el ejército. Todos se han ido.
1: Todos ellos han estado. Y lo que pasa es que el personal policial y el personal del ejército han estado custodiando, pero solamente las mesas, ¿no? Que quizás ningún efectivo se ha parecido al portón, ¿no? Para ver no, quizás de tratar de decirle a la gente que estaban ahí, ¿no? Que tenían que retirarse un poco más, ¿no? Yo sé que la gente, ellos hubiesen escuchado y se hubiesen retirado, pero de verdad hay mucho que pensar, hay mucho que desear, ¿no? En esa parte. ¿Por qué tenían que retirarse ellos o por qué tenían que estar adentro ellos y dejar, ¿no?, la parte o la puerta de ingreso, ¿no?, que la gente tenga que acumularse ahí, ¿no? Entonces no ha habido eso. Y entonces por ello es que nosotros también mantenemos esa de verdad esa forma de cómo ellos han tenido que retirarse, cómo han tenido que irse. Se pensaba, se especulaba que iba a haber, ¿no?, que alguien iba a ingresar, pero hasta el momento, en la hora de conteo, no hubo ello, como lo repito, ¿no? Y al final nos extraña la denuncia que ellos hacen, ¿no?, que nos califican como tal.
0: Claro, pero seguro habrá una investigación, porque este tema ya es un delito que, claro, si alguna persona va a meterse al local, en fin, ¿no? Y a veces también hay destrucción de material, como ocurre en otros lugares. En San Ignacio no ha ocurrido. Y si, pues, una denuncia no se ajusta a la verdad, ahí se tiene que aclarar. Porque, claro, y comprendo su indignación. Conocemos a San Ignacio, hemos ido, ¿no?, una vez, varias veces, y sabemos de la calidad de la gente, de las personas que viven en este lugar. Creo que no decir o de repente o calificar o pensar que San Ignacio es un pueblo que siempre se caracteriza por temas de violencia, en fin, creo que no es lo decimos con conocimiento de causa.
1: Efectivamente, a nivel de la libertad y a nivel nacional, San Ignacio se le está mirando ya como un pueblo violento, ¿no? Y cosa que nosotros también venimos a desmentir. Que por supuesto puede haber alguien, ¿no? No digamos que tal vez como en todo pueblo hay algunas personas que tal vez les gusta, ¿no? Tal vez unos traguitos ya están hablando más fuerte, ¿no? Pero eso serán algunas personas, pero no lo podemos meter, como dice el dicho, en un solo saco a todos, ¿no? O sea, San Ignacio siempre va a estar siempre al respeto de sus autoridades y en este caso de nuestras entidades que están a cargo, ¿no?, de las elecciones, en este caso la OMPE y el Jurado Nacional, ¿no? Yo creo que ellos en su momento tengan que también rectificarse, ¿no?, y no pues aducir o decir de esta manera. Yo espero que de verdad en algún momento ellos se rectifiquen, bueno, y ya pues que digan cómo, porque hasta el momento sigue la incertidumbre, ¿no? ¿Quién ganó? ¿O cómo va a ser? ¿Va a haber otra elección? ¿O va a haber tal vez, o se van a anular las actas? Si bien es cierto, en las actas que ya han sido contabilizadas, llámese en Yaguén, en el distrito de Sinsicá mismo, ya tenemos un ganador. Yo creo que también hasta ahí pues el candidato, ¿no?, de Acción Popular ya muestra una contundencia, ¿no?, en lo que es de los votos, ¿no?, que se han emitido. Entonces, yo creo que hasta ahí ya pues la OMP y el jurado ya también deben clarificar, deben pronunciarse, y para que la población también ya esté, ¿no?, contenta con todo lo que ellos han emitido su voto, el pensamiento de ellos. Y también pues dejar ya quizás en esto lo que, como se dice y como se viene diciendo de San Ignacio, pues en dónde vamos nosotros, nos dicen, oye, ¿qué pasó con San Ignacio, no? San Ignacio ya y quizás muchos dicen San Ignacio ya no tiene cura, ¿no? Va a seguir en esto, ¿no? Pero no, o sea, creemos que también nosotros en San Ignacio, como le decía, respetamos y tenemos nuestras instituciones, por ejemplo, tenemos nuestras rondas, ¿no? Sí. A quienes mucho nosotros respetamos desde un inicio que nosotros hemos tenido nuestro gobierno, respetamos a ellos mucho porque nosotros siempre se han hecho las coordinaciones. Pero en este caso tampoco la OMP no nos llamó en algún momento, ¿no?, para decir, ¿saben qué? Queremos que nos apoyen también con las rondas. Salvo el presidente tal vez de las rondas haya tenido algún comunicado con ellos, pero con nosotros en ningún momento se nos dijo, porque de verdad los encargados del propio proceso son la OMP y el Jurado Nacional de Elecciones.
0: Es correcto. Es correcto. ¿No se han reunido con ustedes? ¿No se reunieron días previos para ver, por ejemplo, el tema del cumplimiento de la ley seca, para ver quizá un plan de contingencia respecto a algún tema que puede ocurrir, de repente la luz se va, en fin? Porque para eso está el personal ahí, para asegurar que los votos, finalmente la decisión, los votos expresada, la voluntad de la gente se respete.
1: No,
0: porque si no, entonces, bueno, ahí hay un tema que también se tiene que evaluar.
1: Sí, eso de verdad no se hizo, no se ha hecho, de verdad, porque como le vuelvo a repetir, nosotros no podíamos entrar en lo que eso lo que es su competencia.
0: Así
1: de
0: es.
1: Los organismos no electorales.
0: Así es.
1: Y de verdad nosotros esperábamos más bien esa invitación, que nosotros muy gustosamente nosotros lo hubiésemos apoyado en esa parte, y creo que también las cosas nos hubiesen favorecido también como a San Ignacio, ¿no? Y quizás no se estuviera marcando esta distancia, ¿no? Con San Ignacio, ¿no? Lo que hoy se dice, ¿no? Y sí, cosa que no es San Ignacio, sino.
0: Es cierto, y claro, respetar la voluntad de la gente expresada en las urnas, porque si no, bueno, la democracia es eso, ¿no? Respetar que la decisión de la gente que va a votar. Imagínense, son 8 actas que están pues en la incertidumbre de promedio de 2.000 electores.
1: Efectivamente.
0: Lo demás seguro ya el jurado se tendrá que presentar, ¿no? Pero sí, lo que se tiene que quedar en claro, como usted nos dice, es que San Ignacio no es un pueblo violento. San Ignacio siempre ha recibido con mucha calidez a las personas que van, a los visitantes, en fin. Pero a veces también, claro, hay autoridades competentes como usted, como varias instituciones allá. Y claro, si hay una coordinación, se hace respetar la ley. Y si alguien está, pues, de repente haciendo desorden, en fin, se llama al orden. Pero si no hay nada, entonces todo es un caos, ¿no? Todo es un completo desorden.
1: Efectivamente, amigo Milton, cuando se trata de coordinar, creo que todas las cosas se va por buen camino, ¿no? Y eso de verdad no se ha hecho, bueno, y estamos ahora lamentando de lo que haya pasado. Yo espero una vez más que de verdad siempre haya una rectificación y se trate de una manera muy cordial a mi pueblo de San Ignacio, ¿no? Y que también siempre siga siendo el San Ignacio que de verdad respetuoso, y que de verdad siempre trata o tiene ese buen trato al visitante y a cualquier persona que pueda llegar o del mismo lugar, ¿no? Siempre se trata del respeto único, ¿no? Y eso creo que no va a cambiar por cosas que aún se han hecho o por cosas que de verdad aún se piensan que ha sido así.
0: Claro, porque esta denuncia se hace sobre hechos, no sé, de repente usted ha mirado un poco más.

0: ¿no? Entonces grabar ahí no podemos mentir, no podemos simular, no podemos pensar o decir tal vez esto, tal vez haya sido así, ¿no? Se graba y todas las evidencias se ha visto, ¿no? Y cómo se ve y cómo se ha dado.
1: Sí, sí, sí. Bueno, ojalá que entonces lo que están pidiendo uno es que quien ha hecho esta denuncia, con bajo estos términos, que pueda rectificarse. Ojalá que lo haga.
0: Esperemos que sí, nosotros estamos esperando, o sea, Ignacio, estamos esperando que de verdad eso se rectifique, ¿no? Se rectifique y espero que eso pues haga bien, tanto a los mismos organismos del Estado y también como a nosotros, como población, como ciudadanía.
1: Y claro, hay un tema de incertidumbre, es verdad. El jurado, como decía, tiene que determinar. ¿Qué decirle, alcalde, a la población? Porque de aquí en unos días hay elecciones para centros poblados y nuevamente tienen que ir a votar, pero la gente, usted ha conversado seguro, usted es el alcalde del centro poblado, debe ser algo frustrante que no hayan respetado mi voto, que haya ocurrido estas cosas, porque finalmente es mi decisión lo que yo he ido a votar y de repente no se cuenta. ¿Cómo se sienten? ¿No hay ahí pérdida de desconfianza, digamos, pérdida de confianza en las instituciones electorales? Y ahora dirán, nuevamente vamos a ir a votar, pero si no respetan mi voto, entonces no tiene sentido. ¿No cree que aquí sí afectan realmente la confianza de la población con esto, lo que ha ocurrido?
0: O sea, sí.
1: Definitivamente hay ahí un perjuicio al ciudadano, a la ciudadana.
0: Psicológicamente sí. Psicológicamente sí, porque de verdad, como tú mismo lo dices, ahora pues yo tengo que elegir a mi autoridad del centro poblado, ¿no?
1: Sí.
0: ¿No? San Ignacio por lo menos tiene una población de 4.000 electores que van a elegir a su alcalde del centro poblado. Espero que en este tema haya un poquito más de coordinación con el mismo comité y con las propias autoridades para, bueno, tomar quizás la seguridad más, ¿no? Y que no se vuelva a repetir estas cosas. De verdad, yo también estoy muy, como le digo, indignado por todo ello, porque de verdad se dejó, como se vio, ¿no? Se dejó las actas, se dejó todo, como tú dices, pues al final no respetaron mi voto. No respetaron el voto de la población, no respetaron el voto del poblador de San Ignacio. O sea, no se sabe, ¿no? Mi voto no ha sido ni contabilizado. Entonces, eso también, ojalá que, como le digo, todo quede en manos de nuestros organismos electorales y espero que en estos días ya pues se pronuncien, ¿no? Y que la población también esté pues al menos contenta con ello.
1: Correcto, estamos dialogando con el señor Santos Julca Rodríguez, alcalde del centro poblado de San Ignacio, y comprendemos su indignación. San Ignacio siempre ha sido un pueblo culto, un pueblo pacífico, y que con toda la riqueza cultural, con toda la riqueza natural que tiene, tiene para muchísimas cosas, y como usted decía, tiene una cantidad significativa de electores.
0: Sí, efectivamente, y como tú lo indicas ahora, San Ignacio tiene un potencial de verdad que muchos quisieran llegar y visitar San Ignacio, ¿no? Pasar por Sincicap y llegar a San Ignacio. Aprobar de todo lo que, aprobar y disgustar y ver todo lo que tiene, lo bueno que tiene San Ignacio, ¿no? Su calidad, de su papa amarilla, su por ejemplo, acá tiene es el chullo, ¿no? Sí. Y diferentes cosas que tiene San Ignacio, ¿no? Es muy bonito llegar siempre a San Ignacio y ver lo que demuestra como pueblo, ¿no? Lo que tiene, por ejemplo, su vestimenta típica, entre otros, ¿no? Eso es muy digno de siempre de elogiar, y creo que eso siempre va a quedar y siempre va a seguir, ¿no? Con toda esta tradición que tiene San Ignacio, ¿no? Y creo que por cosas, como le digo, que pasaron, no quiero que se vea empañado todo lo bueno que tiene San Ignacio.
1: Sí, perfectamente, comprendido, señor alcalde. Ya para ir cerrando este diálogo, ¿cómo está culminando su gestión?
0: Bueno, sí, nosotros ya estamos llegando.

0: ya prácticamente 70, algo, 70 días ya para
1: Sí,
0: dejar, ¿no?
1: sí, sí.
0: Todo lo que es el gobierno municipal y bueno, esperando que el próximo alcalde que venga también continúe, ¿no? Con cosas que aún se están quedando y espero que de verdad eso se haga porque ese se ha hecho y se ha pensado en bien del desarrollo, ¿no? De nuestro pueblo. Como así hay, por ejemplo, estamos dejando canales, un canal de regadío que se está quedando en expediente. En siembra y cosecha de agua, las cochas tanto en Chuite y en Cuchanga, que aún también están ahí, y espero pues que ahora, con la elección, ¿no? Del próximo gobierno regional, esperemos que las cosas cambien también. Eso esperamos todos, porque de verdad que, ya que en esta oportunidad poco se pudo hacer, salvo también las transferencias que se hizo del gobierno regional a los alcaldes de los centros poblados, que estuvo muy bien, ¿no? Y por ahí unas que otras también los tractores agrícolas que, bueno, fueron prácticamente en un momento y nada más. Pero hemos visto y nosotros hemos podido ver como asociación, ¿no? De municipalidades de Utusco y del gobierno y todo lo que es La Libertad, hemos podido pedir de que hay un proyecto integral de tractores agrícolas que une la costa y la sierra, ¿no? Esperemos que ese proyecto aún esté finalizando el gobierno o el periodo del gobierno regional, esto ya quede ya no esté realizado y el próximo gobierno que venga pues pueda ya ejecutarse todo ello.
1: Claro, una municipalidad, un centro poblado, es verdad, tiene funciones delegadas y limitadas. Hay un poquito de recursos que les transfieren, pero bueno, hay que seguir gestionando, alcalde. Creo que esa es una de las claves, ¿no? Gestionando proyectos, en fin, en otras instituciones, porque claro, presupuesto
0: No,
1: no hay para.
0: nosotros no tenemos el presupuesto que digamos para poder no, quizás ni tenemos para nosotros hacer un expediente, ¿no? Ni un perfil por lo menos,
1: No
0: ¿no? O
1: hay.
0: sea, nosotros no tenemos ello. Es por eso que nosotros cuando formamos la asociación Milton, la visión de nosotros era ello. No, a que quizás nosotros ingresamos un proyecto de ley, ¿no? Con la Moción Nacional de que se nos transfiera directo del MEF a los gobiernos
1: A
0: de
1: los
0: los
1: centros
0: centros
1: poblados.
0: poblados. Pero eso quedó en debate. Espero que si no se ha tratado ello, pero al menos el 2027 ya los centros poblados tengan una OIT por parte del distrito y por parte de la provincia. Y lo que se ha pedido también en la región son 12 OITs por parte del gobierno regional una vez al año. Esperemos que de verdad todo lo que se ha hecho, pedido por parte de las asociaciones de las municipalidades, de los centros poblados, eso ya lo tomen en marcha o lo tomen en práctica ya. Este año 2027.
1: Ah, excelente. Señor alcalde, bueno, muchas gracias. Hay un problema común en muchos centros poblados, es el tema del manejo de residuos sólidos. En Sincicap, digo, en San Ignacio, ¿pasa lo mismo?
0: Sí, también nosotros lo que, a ver, ahí eso es también San Ignacio, nosotros tenemos por todo lo que es la población. Nosotros tenemos bastante lo que es residuos sólidos, ¿no? Nosotros recogemos dos veces a la semana y que queda muy poquito, que no, nosotros debemos hacerlo al recojo a diario. Y que nosotros también hemos pedíamos durante nuestro mandato que un lugar donde sea estratégico
1: Sí,
0: para esos residuos sólidos,
1: sí, pues,
0: ¿no?
1: y el manejo y después, porque claro, si uno lo va a dejar en un lugar, también es todo un tema de la contaminación ambiental por el aire,
0: Eso
1: por todo,
0: es
1: ¿no? Lo que
0: claro.
1: eso significa. Y mire, nosotros esperamos que de repente ya terminó las elecciones regionales, municipales, haya una propuesta al menos viable de parte de los candidatos, pero no escuchamos mucho al respecto. Porque no solamente es en los centros poblados, es en los distritos, aquí en la provincia, bien en la parte alta hay un botadero, con todos los problemas que eso tiene, ¿no? pero no habíamos encontrado de repente una propuesta viable, real, para solucionar este tema del manejo de la basura.
0: Sí, efectivamente, imagínate si esto sucede acá, mucho más será pues en los centros poblados, ¿no? No, es de verdad, eso es, también es un tema muy preocupante, ¿no? de nosotros, ¿no? Que lo que pasa en el mismo centro poblado de San Ignacio.
1: Sí, bueno, muy amable. ¿Qué dicen las demás autoridades, señor alcalde, de este tema, ¿no? San Ignacio justo se puso en el ojo de la tormenta a nivel nacional por este problema que había ocurrido. ¿Ha conversado usted con las demás autoridades, hasta también con el presidente de la ronda, en fin, ¿no? ¿Todas las autoridades de San Ignacio tienen este mismo sentir?
0: Estamos nosotros invitando a todas nuestras autoridades, porque recuerda que en la entrevista anterior habíamos dicho que se va a sacar un pronunciamiento. Hemos coordinado hoy en la mañana con el teniente gobernador, con el presidente de ronda también me había llamado, ¿no? Estamos viendo también el tema con el presidente de la federación, asimismo con el juez de paz, ¿no? Que todos igual tienen ese mismo pensamiento, que San Ignacio no debe tratarse así como se ha tratado, ¿no? Y espero que vamos a reunirnos y vamos a estar sacando algún pronunciamiento, o también vamos a, en todo caso, a informar cuál es el sentir de todas nuestras autoridades ya, representadas en algún documento o cosa que ellos también pueden hacerlo mediante cualquier medio de comunicación.
1: Bien, señor alcalde, a ver si en otro momento podemos conversar sobre la evaluación de su gestión, porque es una experiencia, yo creo que ayuda mucho, no solo a su persona, también ayuda mucho a San Ignacio saber que pues usted ha sido su alcalde y podrá seguir apoyando para el desarrollo de su pueblo desde donde se encuentre.
0: Encantado, nosotros, Milton. Y lo haríamos, me gustaría, documentadamente para todo, informarles.
1: Sí, claro.
0: Para que eso se muestre como una prueba evidencial, ¿no? Del poblador, ¿no? De todo lo que se ha hecho. De todo lo que se ha hecho por San Ignacio. Y de todo lo que queda por hacer. Entonces,
1: eso
0: de verdad, nosotros vamos a estar desde cualquier lugar, vamos a estar llanos y dispuestos siempre a contribuir con lo que sea, pues, el desarrollo de nuestro pueblo de San Ignacio y, ¿por qué no decirlo?, también del distrito.
1: Muy bien, mientras tanto, ¿de repente ya se ha coordinado algo para las elecciones de Centro Poblado o nada todavía? Porque claro, la municipalidad provincial es la que organiza, la OMPE da asistencia técnica, pero claro, que se lleve este proceso de una manera normal, ¿no? Sin estos inconvenientes que ha habido en estas elecciones.
0: Efectivamente,
1: pasadas.
0: Aquí el encargado es la municipalidad provincial de Otuzco. No, nosotros, por ahí también hasta el presidente de dicho comité nos estuviera pidiendo también el apoyo, ya sea en cuanto a lo que sea seguridad, vamos a tratarlo de coordinar con él, ¿no? Y de esa manera que esperemos que las cosas no se lleven de lo mejor en estas elecciones y que gane pues el mejor que el mejor que propone, el mejor que tenga la intención, ¿no? De trabajar, ¿no? En bien de San Ignacio, de los caseríos, ¿no? Y en bien de su agricultura, ¿no? Y más que nada, si no se puede, quizás por lo que no tiene los fondos necesarios, se tenga que coordinar, ¿no? Tanto con el alcalde provincial y, como decía, el alcalde distrital y también con el gobierno regional. Y de esa manera, pues, llegar, ¿no? Quizás, a tener, otro colorido, nuestro centro poblado de San Ignacio.
1: Sí. Bueno, ha sido un enorme gusto, alcalde, conversar con usted y aseguro más adelante habrán mayores novedades. Mientras tanto, ya los candidatos se preparan, ¿no? Para que puedan ir a esta justa electoral el 1 de noviembre, es el día de la elección, sí. para que puedan sustituirlo, ¿no?
0: Sí, no, ya casi están quedando como menos de 3 semanas ya.
1: Sí.
0: Y ya está próximo. Y hasta próximo, esperemos que, como les decía, quien gane, no sea que se encargue pues de lo mejor del desarrollo de nuestro pueblo. Esperamos, ¿no? Nosotros estamos muy tranquilos de ello y cualquiera que resulte elegido sea bienvenido, ¿no? Claro. San Ignacio siempre va a estar dispuesto a apoyarlo.
1: ¿Cuántas listas compiten?
0: 5 listas.
1: 5 listas. Muy bien, muchas gracias, señor alcalde, por estar aquí, por brindar al menos su punto de vista, al menos de estos hechos que ocurrieron, desmintiendo todo conforme pues se tienen las pruebas documentadas, y además su gestión y este proceso electoral que ya está a puertas de la elección del nuevo alcalde del Centro Poblado, que asumirá el 1 de enero del 2027. Muchas gracias.
0: Muchísimas gracias, amigo Milton. Muy buenas tardes. Será pues hasta otra oportunidad.
1: Claro que sí. Antes que termine su gestión, pues.
0: Sí, alcalde, de hecho tiene que ser así.
1: Antes que termine su gestión. Sí. Bien, a las 2:43 PM. Muchas gracias a su gentil sintonía. Síganos en nuestras diferentes plataformas. Nosotros regresamos más adelante con más información. Buenas tardes.

Dios de la vida, tú conoces lo más íntimo de nuestro corazón, las luces y sombras que nos habitan, las heridas silenciosas que a veces nadie ve. Hoy te presentamos a nuestros hermanos y hermanas que enfrentan dificultades en su salud mental, que sufren en soledad, con ansiedad, depresión o cualquier otra enfermedad mental. Tú nos llamas por su nombre con ternura y en ti encuentran dignidad y esperanza.

Perdónanos por las veces que hemos mirado hacia otro lado, alimentando el estigma y la discriminación hacia las personas con enfermedades mentales. Haz que tu iglesia sea casa abierta, espacio seguro, donde todos tengan lugar, comunidad que acompaña y no descarta, que escucha sin juzgar y que se acerca sin miedo.

0: Te pedimos, Señor, por quienes cuidan, profesionales, familiares, voluntarios, hombres y mujeres que con paciencia y amor tienden puentes de comprensión y consuelo. Dales fortaleza y compasión para sostener. Envía tu Espíritu sobre nosotros para que aprendamos a acoger y integrar el cuidado de la salud mental en la vida y en la misión de nuestras comunidades y de toda la Iglesia. Y así lleguemos a ser un signo vivo de tu misericordia, que nunca abandona y siempre restaura. Amén.
1: En este tiempo ordinario, Dios nos llama a alcanzar esa madurez de la vida espiritual que nos permite vivir precisamente de manera extraordinaria lo ordinario. Juan Pablo II.
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1: Buena pregunta, hijita. 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

0: El Salvador, por su sacramento adorable, se hace compañero de peregrinación. Beato Guillermo José Chaminade.
1: El padre Guillermo José Chaminade nos invita a descubrir en la celebración eucarística la presencia sacramental de Jesús que se hace compañero de camino en esta peregrinación que es la vida. Reconocer al Señor al partir el pan nos ayuda a reconocerlo caminando a nuestro lado cada día, acompañando nuestra vida personal y comunitaria.
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Señor Jesús, aquí nos tienes reunidos al pie de la cruz, con tu madre y el discípulo que tú amabas. Te pedimos perdón por nuestros pecados, que son la causa de tu muerte. Te damos gracias por haber pensado en nosotros, en aquella hora de salvación, y habernos dado a María por madre. Virgen Santa, acógenos bajo tu protección y haznos dóciles a la acción del Espíritu Santo. San Juan, alcánzanos la gracia de acoger como tú a María en nuestra vida y de asistirla en su misión. Amén.

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minutos. ¿Qué tal, amigos y amigas? ¿Cómo están ustedes? Muy buenas tardes. Alex no cambió de voz. El día de hoy nos acompaña Ismenia Serna en esta tarde de hoy. Y el día de mañana también me tendrán por acá, porque Alex está con una enfermedad. Pero solamente es una gripe que de hecho tiene que cuidarse, así que no preocupéis. Así que hay que descansar también cuando estamos indispuestos, porque una gripe o un resfrío siempre merece un descanso, ¿no? 3:03 p.m. Estamos en Mancha y nos quedamos hasta minutos antes de las 5:00 p.m.

0: 3:10 Seguimos nosotros acompañándote en esta tarde de hoy para toda la gentita de En Mancha.
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0: Estamos con la Bella Luz y este temita musical. A disfrutar.

0: Chami Radio, 3 de la tarde, con 15 minutos.
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2: 3 de la tarde con 16 minutos de la tarde. Seguimos, amigos y amigas, acompañándote con buena música en esta tarde de hoy.
3: Alex Fernández.
2: Estamos en Mancha.

0: Chami Radio, 3 de la tarde, con 21 minutos. Rosita,
1: Rosita, de mi corazón. 3 de la tarde, 21 minutos. Mix Rosita. A disfrutar en esta tarde de hoy. Con música variadita para.

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0: 3 de la tarde con 26, Víctor Manuel del Perú a esta hora nos regala este temita musical.
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0: minutos. Seguimos compartiendo con ustedes en Mancha.
1: Esta hermosa canción.
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el Papa León XIV. Nos invita a unirnos a su oración.

Dios de la vida, tú conoces lo más íntimo de nuestro corazón, las luces y sombras que nos habitan, las heridas silenciosas que a veces nadie ve. Hoy te presentamos a nuestros hermanos y hermanas que enfrentan dificultades en su salud mental, que sufren en soledad, con ansiedad, depresión o cualquier otra enfermedad mental. Tú nos llamas por su nombre con ternura y en ti encuentran dignidad y esperanza.

Perdónanos por las veces que hemos mirado hacia otro lado, alimentando el estigma y la discriminación hacia las personas con enfermedades mentales. Haz que tu iglesia sea casa abierta, espacio seguro donde todos tengan lugar, comunidad que acompaña y no descarta, que escucha sin juzgar y que se acerca sin miedo.

0: Te pedimos, Señor, por quienes cuidan, profesionales, familiares, voluntarios, hombres y mujeres que con paciencia y amor tienden puentes de comprensión y consuelo. Dales fortaleza y compasión para sostener. Envía tu Espíritu sobre nosotros para que aprendamos a acoger y integrar el cuidado de la salud mental en la vida y en la misión de nuestras comunidades y de toda la Iglesia. Y así lleguemos a ser un signo vivo de tu misericordia, que nunca abandona y siempre restaura. Amén.
1: En este tiempo ordinario, Dios nos llama a alcanzar esa madurez de la vida espiritual que nos permite vivir precisamente de manera extraordinaria lo ordinario. Juan Pablo II.
2: Mamita, ¿y por qué le llaman tiempo ordinario?
1: Buena pregunta, hijita. En este tiempo, todos los fieles estamos llamados a seguir paso a paso la vida de Jesús y vivir con esperanza su voluntad.
2: A mí me encantan sus parábolas, mamita, porque nos ayudan a vivir como a Él le gustaría.
1: Cierto, hijita. Y precisamente, este tiempo nos invita a conocer todo lo que hizo nuestro Señor Jesús cuando estuvo aquí, en la tierra.
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0: El Salvador, por su sacramento adorable, se hace compañero de peregrinación. Beato Guillermo José Chaminade.
1: El padre Guillermo José Chaminade nos invita a descubrir en la celebración eucarística la presencia sacramental de Jesús que se hace compañero de camino en esta peregrinación que es la vida. Reconocer al Señor al partir el pan nos ayuda a reconocerlo caminando a nuestro lado cada día, acompañando nuestra vida personal y comunitaria.
0: El Salvador, por su sacramento adorable, se hace compañero de peregrinación. Beato Guillermo José Chaminade.
2: Porque el espíritu del Beato Guillermo José Chaminade sigue vivo.
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5: En Chami Radio, 3 de la tarde, con 53 minutos.

0: Mi Radio, 3 de la tarde, con 55 minutos.
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4:16, 4:16 minutos. Sonia Morales a esta hora con este temita musical. Estamos en Mancha.

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6: De la tarde 4:28. El turno es para Bill Orozco y este bonito tema musical para ti en esta tarde de hoy.

4:32, 4:32 minutos. Seguimos compartiendo con ustedes en Mancha desde los 11:40 de la amplitud modulada. Saludando a toda la gentita que a esta hora está full.

0: ¡Dónde los aplausos para Corazón Serrano!
1: 4:41 de la tarde. Seguimos nosotros en los últimos minutos ya de Enma.

Dios de la vida, tú conoces lo más íntimo de nuestro corazón, las luces y sombras que nos habitan, las heridas silenciosas que a veces nadie ve. Hoy te presentamos a nuestros hermanos y hermanas que enfrentan dificultades en su salud mental, que sufren en soledad, con ansiedad, depresión o cualquier otra enfermedad mental. Tú nos llamas por su nombre con ternura y en ti encuentran dignidad y esperanza.

perdónanos por las veces que hemos mirado hacia otro lado, alimentando el estigma y la discriminación hacia las personas con enfermedades mentales. Haz que tu iglesia sea casa abierta, espacio seguro, donde todos tengan lugar, comunidad que acompaña y no descarta, que escucha sin juzgar y que se acerca sin miedo.

0: Te pedimos, Señor, por quienes cuidan, profesionales, familiares, voluntarios, hombres y mujeres que con paciencia y amor tienden puentes de comprensión y consuelo. Dales fortaleza y compasión para sostener. Y envía tu Espíritu sobre nosotros para que aprendamos a acoger y integrar el cuidado de la salud mental en la vida y en la misión de nuestras comunidades y de toda la Iglesia. Y así lleguemos a ser un signo vivo de tu misericordia, que nunca abandona y siempre restaura. Amén.
1: En este tiempo ordinario, Dios nos llama a alcanzar esa madurez de la vida espiritual que nos permite vivir precisamente de manera extraordinaria lo ordinario. Juan Pablo II.
2: Mamita, ¿y por qué le llaman tiempo ordinario?
1: Buena pregunta, hijita. En este tiempo, todos los fieles estamos llamados a seguir paso a paso la vida de Jesús y vivir con esperanza su voluntad.
2: A mí me encantan sus parábolas, mamita, porque nos ayudan a vivir como a Él le gustaría.
1: Cierto, hijita. 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

0: el Salvador, por su sacramento adorable, se hace compañero de peregrinación. Beato Guillermo José Chaminade.
1: El padre Guillermo José Chaminade nos invita a descubrir en la celebración eucarística la presencia sacramental de Jesús que se hace compañero de camino en esta peregrinación que es la vida. Reconocer al Señor al partir el pan nos ayuda a reconocerlo caminando a nuestro lado cada día, acompañando nuestra vida personal y comunitaria.
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minutos. Estamos llegando a la parte final de este espacio aquí en Mancha, desde los 11:40 de la amplitud modulada. Continúen en nuestra programación. Ya viene Ponchos y

0: Mami Radio, 4 de la tarde, con 55 minutos.
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La buena, buena, buena, buenas tardes, buenas, buenas tardes, ¿qué tal? Bienvenidos, bienvenidas, bienvenidos, bienvenidas a Familia, Familia, Familia, Familia Agropecuaria. Te damos la bienvenida para compartir el programa esta tarde, una tarde de miércoles, ¿ah? Una tardecita de miércoles, 14 de octubre. Pues agradecidos a Dios, a nuestro Señor Jesucristo, nuestra Santísima la Virgen María por el regalo, el milagro de vida, estar una tarde más aquí juntos, todos en familia. Así que sean todos bienvenidos. Vamos a compartir durante 2 horas, hasta minutos antes de 7 de la noche, ¿no? Nos quedamos ahí con el programa, así que chicas, chicos y toda la familia agropecuaria, les invitamos a quedarnos y a vivir, pasarla bien bonito sobre todo. Marcamos el tiempo a las 5 de la tarde con 7 minutos en el Perú. 5-7. Homero Medina.

0: Oye, qué alegría, 5:12. Aquí en Ponchos y Polleras, una tarde todavía soleada, en gran parte. ¿Ah? Durante el día, bastante sol, pero en horas de la noche, bastante frío. Está descendiendo la temperatura bastante en estos días. Y solamente nos queda recomendar a todas las familias a cuidarse, sobre todo a los niños, a los adultos mayores, hay que cuidarla bastante, porque esto va a traer consecuencias, las bajas temperaturas, los resfríos, las gripes y todo lo demás. Así que, bueno, obviamente a toda la familia, hay que cuidarnos todos, abrigarse bastante, porque estar enfermitos, nada bueno. Y sobre todo se necesita platita, ¿no? ¡Claro! Qué bueno que uno se resfriara y tranquilo, pasara. No, nada. Y con los rezagos que nos dejó el famoso COVID.
1: Ay, mira qué tonto fui.
0: Así que hay que tener mucho cuidado. Vamos con la hora en todo el Perú, las 5:13. Estamos en Ponchos y Polleras. Homero Medina. Una cartita. Una cartita, ¿no? Una cartita. Pero ya, pues, ¿no? Ya fue.
2: Ya se terminó.
0: Ahí ya, mejor.
2: El mix pacharaco.
0: Claro, vamos pacharaqueando. Mejor a la tarde, ¿eh? Vamos pacharaqueando. Mira que nací el 1 de mayo. Soy tu pacharaquito. ¿Se acuerdan de esa canción o no? 6:13.

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1: 5 de la tarde con 19. 5:19 y mañana. Mañana hay un gran evento en la ciudad de Trujillo. Se realiza la Feria de Productos Saludables, promoviendo juntos la agricultura familiar. Mañana 15 de octubre, desde las 8 de la mañana hasta la 1 de la tarde. Y esto será en la Universidad Nacional de Trujillo, donde tú podrás encontrar productos saludables, orgánicos, ecológicos y con valor agregado. 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Está organizando AMAS Marianistas, con el apoyo de la Universidad Católica de Trujillo, la Universidad Nacional de Trujillo y la Gerencia Regional de Agricultura. Así que mañana, ahí estoy en Trujillo.

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2: en Chami Radio, 5 de la tarde y 26 minutos.
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5:34, 5:34, comunicado oficial, SENASA La Libertad. El Servicio Nacional de Sanidad Agraria La Libertad ha programado realizar la campaña de vacunación segunda fase 2026 en prevención del carbunco sintomático, edema maligno y septicemia hemorrágica del ganado susceptible, vacuno, ovino y caprino. Y el rol es el siguiente, a través del técnico agropecuario Benito Castillo Amaya. Estará vacunando en los caseríos que a continuación se detallan. Estará empezando este lunes 19 de octubre estará empezando y lo hará en Alfonso Ugarte a las 7 de la mañana. 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
5: ¡Eso!
6: Con la punta, con el taco.
0: Con la punta, con el taco, con todo, vamos, con todo. Porque se viene el frío, ¿eh? Se viene el frío.
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0: 5:38.
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0: 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El Papa León XIV nos invita a unirnos a su oración.

Dios de la vida, tú conoces lo más íntimo de nuestro corazón, las luces y sombras que nos habitan, las heridas silenciosas que a veces nadie ve. Hoy te presentamos a nuestros hermanos y hermanas que enfrentan dificultades en su salud mental, que sufren en soledad, con ansiedad, depresión o cualquier otra enfermedad mental. Tú nos llamas por su nombre con ternura y en ti encuentran dignidad y esperanza.

Perdónanos por las veces que hemos mirado hacia otro lado, alimentando el estigma y la discriminación hacia las personas con enfermedades mentales. Haz que tu iglesia sea casa abierta, espacio seguro, donde todos tengan lugar, comunidad que acompaña y no descarta, que escucha sin juzgar y que se acerca sin miedo.

0: pedimos, Señor, por quienes cuidan, profesionales, familiares, voluntarios, hombres y mujeres que con paciencia y amor tienen puentes de comprensión y consuelo. Dales fortaleza y compasión para sostener. Envía tu Espíritu sobre nosotros para que aprendamos a acoger y integrar el cuidado de la salud mental en la vida y en la misión de nuestras comunidades y de toda la Iglesia. Y así lleguemos a ser un signo vivo de tu misericordia, que nunca abandona y siempre restaura. Amén.
1: En este tiempo ordinario, Dios nos llama a alcanzar esa madurez de la vida espiritual que nos permite vivir precisamente de manera extraordinaria lo ordinario. Juan Pablo II.
2: Mamita, ¿y por qué le llaman tiempo ordinario?
1: Buena pregunta, hijita. En este tiempo, todos los fieles estamos llamados a seguir paso a paso la vida de Jesús y vivir con esperanza su voluntad.
2: A mí me encantan sus parábolas, mamita, porque nos ayudan a vivir como a Él le gustaría.
1: Cierto, hijita. 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

0: El Salvador, por su sacramento adorable, se hace compañero de peregrinación. Beato Guillermo José Chaminade.
1: El padre Guillermo José Chaminade nos invita a descubrir en la celebración eucarística la presencia sacramental de Jesús que se hace compañero de camino en esta peregrinación que es la vida. Reconocer al Señor al partir el pan nos ayuda a reconocerlo caminando a nuestro lado cada día, acompañando nuestra vida personal y comunitaria.
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2: ¡554! Conjunto Libertad Santiago de Chuco. Buen momento aquí en Ponchos y Polleras.

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6 de la tarde con 6 minutos. Vamos ya con la tercera media hora aquí en Ponchos y Polleras. 6 con 6 minutos. Al ritmo de banda lo hacemos.

6 de la tarde con 15 minutos y les contamos pues que mañana, o el viernes, mañana jueves, el viernes se realiza la conferencia de prensa por el 24º Festival del Membrillo Ecológico Sincicap 2026. Y esto será a las 10 de la mañana el día viernes en la sala de sesión del Consejo Regional de la Libertad, que está frente a la Plaza de Armas. Así que se van preparando nuestros hermanos de Sincicap pues al Festival del Membrillo. Serán los días 24 y 25 de octubre. Todos quedan invitados a visitar a este hermoso lugar, ya que en este festival no solamente se va a exhibir, se va a vender, ofrecer el membrillo, sino sus derivados del membrillo. Así como el pasado 29 de septiembre en Coina se realizó el tercer Festival Regional de la Lima. Y había excelente limas y sus derivados, incluso hasta panetones de queso. ¿Qué les parece? Y ahora vamos para abrigarse con las chinas a zapatear, como debe ser. 6 con 17 minutos aparece el poder del norte, Kenty José. Bailan las chinas.

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1: Zapateamos como debe ser, 6:22. Que viene nuestra pausita comercial. Mientras tanto, zapateamos con el comunero de los Andes.
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1: 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Con 25 minutos.
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las 6 con 33 minutos y bueno, y Senami está alertando. Lluvias intensas en la selva por el 12º friaje ya del año. El Servicio Nacional de Meteorología e Hidrología del Perú, Senami, dio a conocer que desde mañana 15 hasta el 17 de octubre se estarán registrando lluvias de moderada a fuerte intensidad en la selva peruana asociada al 12º friaje del año. Hijo del Sarasara. Las precipitaciones estarán acompañadas de descargas eléctricas y ráfagas de viento con velocidades cercanas a los 45 kilómetros por hora. Las regiones comprendidas en el aviso son Cusco, Junín, Madre de Dios, Puno y Ucayali. Para mañana se prevén acumulados de lluvias cercanas a los 40 metros cúbicos día y noche, selva central, y de alrededor de 60 día en la selva sur. El Senami está recomendando mantenerse informado sobre la evolución de las condiciones meteorológicas y tomar precauciones a realizar actividades al aire libre que pueden representar riesgos ante el mal tiempo. Así que hay que tener mucho cuidado. Está sorprendiendo el clima en el momento que menos uno lo espera. Así que chicos malos, tranquilos, chicos malos. 25 para las 7. Víctor

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0: de tu corazón.
1: Ya seas dueño de tu corazón. Bueno, y La Libertad está promoviendo control biológico del cultivo, sobre todo de maracuyá. Esto gracias al gobierno regional de La Libertad a través del proyecto especial Chavimoche y su sugerencia de desarrollo agrícola en coordinación con la Gerencia Regional de Agricultura. Vienen desarrollando un taller de control biológico con la Asociación de Productores Agropecuarios del Valle del Pedregal en el distrito de Laredo, provincia de Trujillo. La capacitación permitió acercar conocimientos y alternativas biológicas a los productores para promover el manejo sostenible de su cultivo de maracuyá.
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3: 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La tarde y 45 minutos. El Papa León XIV nos invita a unirnos a su oración. En este mes de octubre.

Dios de la vida, tú conoces lo más íntimo de nuestro corazón, las luces y sombras que nos habitan, las heridas silenciosas que a veces nadie ve. Hoy te presentamos a nuestros hermanos y hermanas que enfrentan dificultades en su salud mental, que sufren en soledad, con ansiedad, depresión o cualquier otra enfermedad mental. Tú nos llamas por su nombre con ternura y en ti encuentran dignidad y esperanza.

Perdónanos por las veces que hemos mirado hacia otro lado, alimentando el estigma y la discriminación hacia las personas con enfermedades mentales. Haz que tu iglesia sea casa abierta, espacio seguro, donde todos tengan lugar, comunidad que acompaña y no descarta, que escucha sin juzgar y que se acerca sin miedo.

0: Te pedimos, Señor, por quienes cuidan, profesionales, familiares, voluntarios, hombres y mujeres que con paciencia y amor tienden puentes de comprensión y consuelo. Dales fortaleza y compasión para sostener. Envía tu Espíritu sobre nosotros para que aprendamos a acoger y integrar el cuidado de la salud mental en la vida y en la misión de nuestras comunidades y de toda la Iglesia. Y así lleguemos a ser un signo vivo de tu misericordia, que nunca abandona y siempre restaura. Amén.
1: En este tiempo ordinario, Dios nos llama a alcanzar esa madurez de la vida espiritual que nos permite vivir precisamente de manera extraordinaria lo ordinario. Juan Pablo II.
2: Mamita, ¿y por qué le llaman tiempo ordinario?
1: Buena pregunta, hijita. En este tiempo, todos los fieles estamos llamados a seguir paso a paso la vida de Jesús y vivir con esperanza su voluntad.
2: A mí me encantan sus parábolas, mamita, porque nos ayudan a vivir como a Él le gustaría.
1: Cierto, hijita. Y precisamente, este tiempo nos invita a conocer todo lo que hizo nuestro Señor Jesús cuando estuvo aquí, en la tierra.
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0: El Salvador, por su sacramento adorable, se hace compañero de peregrinación. 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
1: El padre Guillermo José Chaminade nos invita a descubrir en la celebración eucarística la presencia sacramental de Jesús que se hace compañero de camino en esta peregrinación que es la vida. Reconocer al Señor al partir el pan nos ayuda a reconocerlo caminando a nuestro lado cada día, acompañando nuestra vida personal y comunitaria.
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6:52, estamos ya en los minutos finales. Solamente nos queda decir gracias por su sintonía. Hasta aquí Poncho Cipollera, ya viene Buenas Nuevas. Así que te invitamos a quedarte con la programación, a seguir a través de Chami Radio, 22 años.

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